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12: ¿Qué dijiste?
13: Repito.
14: Lo que no logra el Petit no logra nadie.
15: En malos pensamientos logramos risas.
16: ¿Qué te hizo el colágeno que no te hizo el grandote?
17: Me dejó las piernitas como Bambi. ¿Viste cuando Bambi nace? No puede caminar, no puede mostrar. ¿Qué quedé?
18: Esto es una maravilla.
19: Le depilo con pinza al cejo.
16: Le depilas los pelos de la oreja.
19: Porque si no sabes lo que pasa, Peti, parece un plumero el viejo.
20: Es una ardilla.
21: Si vos te tirás, robás, Peti.
16: No, los que roban son los que están ahora. ¿De qué se ríe?
14: Lo que no logra el Peti no logra nadie.
22: Eso es lo que yo digo. ¡Bobo!
15: Logramos locuras.
23: No puedo escuchar una conversación de sexo que me da ganas de tener sexo.
24: ¡Eso es aberrante!
25: Fue toda una noche y la quedé.
26: Yo creo que eso está mal.
27: Me estoy tocando en este momento.
28: Está bueno.
29: No puedo olvidarme de la anaconda.
30: Esto es una grosería.
31: Tengo tatuada la rúbrica de él arriba de la cola.
32: ¡Eso es un disparate!
16: Y hay que decirlo.
14: Lo que no logra el Petit no logra nadie.
33: Eso es muy razonable.
15: Imposibles.
34: Encontré una billetera ayer.
16: Nombre de pila.
34: Álvaro.
16: Álvaro, ¿cómo te va?
34: Todo bien. Yo tengo los documentos y también tengo todo el dinero que tenía dentro de tu billetera.
35: Gracias a Dios, Peti. Gracias a ustedes, a Dios.
34: Muchísimas gracias a vos, a toda la audiencia. Y era el mejor lugar para hacer la gestión porque es difícil de que falle.
36: Es hora de decir las cosas que se saben.
14: Lo que no logra el Peti no logra nadie.
16: Es verdad.
37: Una persona golpeó la puerta con un bebé en brazos de 6 meses, que era yo. Le dijo, vengo a traerte esto. Se dio vuelta y se fue. Yo, lo único que yo quiero es poder poner mi cara y conocer la verdadera historia.
38: No tenés idea quién es tu padre y quién es tu madre.
37: Ni idea. Tengo su nombre nomás. Como ustedes tienen la mejor audiencia del mundo y llegamos a decir su nombre, seguramente alguien la conoce.
39: Hola.
16: Hola, María del Rosario.
39: ¿Y quién habla?
33: Al fin te encontré. Al fin te encontré.
40: Gracias a malos pensamientos, la mejor audiencia del mundo y a todo el equipo de Abopex.
41: Pero qué distintos que somos.
14: Reitero, lo que no logra el Petit no logra nadie.
42: No tenemos nada más que decir.
15: Logramos momentos inolvidables.
16: ¿Vas a tener trillizos?
43: Sí, vamos a tener 3 bebés.
44: Yo lo escucho hace tiempo. Vi que le das una mano a la gente, entonces me ocurrió otra cosa. Yo no tengo trabajo fijo, por ahora estoy en busca de trabajo.
16: ¿Quién sos?
45: Gustavo, estoy necesitando justamente una persona para el depósito, ofrecerle trabajo. Y vamos a laburar, ya está. Pero está bueno ayudar a alguien.
16: ¿Qué es la vida si no ayudar cuando uno puede ayudar?
46: ¡Esto es por amor!
47: ¿Votas en pedo?
26: Y sí, repito.
14: Lo que no logra el Petit no logra nadie.
48: Absolutamente de acuerdo.
15: Logramos frases célebres.
49: Matemáticamente tenemos chance.
50: ¡Dame la caña!
16: ¡Ay, la pucha! ¡Afuera!
51: Te pone varias multas, te saca la libreta y la rompe.
52: Yo el 24 voy a armar un cordero, pero es para mi familia.
53: ¡Déjame en paz!
16: No me bajé los brazos.
54: Subí el volumen.
16: ¡Vamos todavía!
55: ¡Ay, Dios mío!
16: ¿Alguien tiene algo que decir?
14: Lo que no logra el Petit no logra nadie.
16: ¡Es correcto!
15: Malos pensamientos. 36 temporadas, logrando entretener a todo el país.
0: Sube en el auto y estás vos siempre. No hay forma de que no estés cuando las vas a buscar al colegio.
1: Ahora tengo buena suerte porque me llamó Peti.
2: Le da la chance a mucha gente a salir adelante.
1: Hola Peti, ¿cómo te va? Qué lindo que llamaste, qué suerte.
2: Peti, acá escuchándote desde el año 96, así que imagínate, crecieron escuchándote mis hijos.
1: Acá estoy estrenando radio, ayer me compré una para escucharte.
3: Ni volviendo a nacer de nuevo a ver otra audiencia como esta.
4: Sé que cuando yo tuve mis peores momentos mal, yo te escuchaba a ti y me sacaste de esa fortaleza, me sacaste de todo.
5: Lo escucho a ustedes y se paraliza todo. Se van los problemas, se van las preocupaciones.
6: Me bajé una aplicación pura y exclusivamente para escucharte a vos.
7: Pongo malos pensamientos a las 3 de la tarde y me olvido de todo. Es vida, a la gente le hacen bien.
8: Es más que un programa de radio, creo que no sé si ustedes dimensionan a lo que llegan a la gente.
9: Sos una excelente persona y sinceramente te escucho todito los días. 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

0: estamos compartiendo contenido ya emitido.
1: A pesar de todo.
2: Atención.
1: Hoy, 12 de agosto.
2: Atención.
1: Es el Día Internacional de la Juventud.
3: ¿Cómo?
1: Hoy, 12 de agosto. Es el Día Internacional de la Juventud.
4: Adiós, juventud.
1: Bueno, pero es el Día Internacional de la Juventud.
5: ¿Y por casa cómo andamos?
1: ¿Hasta qué edad se es joven?
6: 45.
1: Ah, entonces.
7: Pegan el palo.
1: Entonces estoy. Hoy, 12 de agosto, Día Internacional de la Juventud. Una fecha promovida por la ONU que busca conseguir la participación de los jóvenes en todos los ámbitos de la sociedad para solucionar los desafíos a los que la juventud se enfrenta cada día.

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0: Forever Young.
3: ¿Cómo te sentís?

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1: Atención.
0: Cosas que te gustaría volver a tener como en la juventud.
1: Atención.
0: ¿A qué edad te gustaría volver? Lo mejor que hiciste en la juventud.
2: ¡Ay, la puta!
1: Atención.
0: Celebrando el Día Internacional de la Juventud al 2410-1019. Chicos, ustedes son niños todavía, ni siquiera son adolescentes. Estamos hablando de la juventud. Chicos, vuelvan a clase, por favor. ¿A qué edad te gustaría volver? Lo mejor que hiciste en la juventud. Y cosas que te gustaría volver a tener o hacer como en la juventud. Al 2410-1019. Las tres líneas de comunicación telefónica.
3: ¿Qué le pasó a tu cabello?
0: Perdón, ¿me puede repetir la... ¿Me puede repetir la pregunta?
3: ¿Qué le pasó a tu cabello?
0: A mi cabello le pasó lo que le puede pasar a mucha gente. Se me cayó. Pero yo no terminé ni siquiera... Pero yo no terminé ni siquiera la juventud con pelo. Yo ya era un joven sin pelo.
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0: Hola.
1: Hola, buenos días, buenas tardes. ¿Quién es?
0: Buenas tardes, Carlos te habla. ¿Cómo estás?
1: ¿Cómo estás, Carlos?
0: ¿Bien, vos?
1: Ya dejaste, muy bien. ¿Dejaste la juventud?
0: Totalmente. 60 años tengo.
1: Hace 30 que la dejaste.
0: Más o menos.
1: 31 sí. años, porque después de joven viene la adultez. Y la, la adultez comienza a los 30 años.
0: Sí, después los 60 que viene.
1: La tercera edad.
0: O sea que soy el horno.
1: Sos un sexagenario, Carlos.
0: Totalmente, sí.
1: ¿Qué fue lo mejor que hiciste en la juventud, Carlos?
0: Lo mejor que hice en la juventud fue haber jineteado caballos.
1: Cosa que no podrías hacer ahora. ¿O
0: cosa
1: sí?
0: Cosa que no podría hacer ahora.
1: Bien. ¿Jineteado caballos? ¿Fue lo mejor que hiciste en tu juventud? ¿Por qué, Carlos, elegís jinetear todo caballos?
0: Todo eso me generaba una adrenalina, una alegría.
1: Sí.
0: Inexplicable, te diría, con palabras, la sensación que uno tiene cuando hace ese deporte, ¿no?
1: Bien, jinetear caballos es un deporte.
0: Bueno, lo decretaron.
1: Lo decretaron, está decretado. Sí. Carlos, ¿y extrañás esas jornadas de jineteadas?
0: Sí, claro, Pettinati, de compartir asado, de viajar, de conocer el Uruguay, de conocer Argentina, de conocer Brasil.
1: Ah, claro, porque no solamente era una actividad que realizabas en tu lugar de origen.
0: No. Gracias a Dios tuvimos la posibilidad de viajar y conocer y conocemos gente, se conoce mucha cosa, culturas
1: caballos
0: diferentes.
1: ¿A qué edad te gustaría volver, Carlos? Si tuvieras que elegir una edad puntual,
0: 18 años.
1: ¿Sería 18 años?
2: Sí.
1: ¿Por qué? ¿Qué hiciste a los 18?
0: Fue cuando empecé en el tema de la criolla.
1: Vos sos de los que dice, cuanto más conozco a la gente, más amo a mi caballo.
0: Más o menos que sí.
1: Claro, no a los perros, los caballos. Sí. Carlos, cosas que te gustaría volver a tener o hacer como en la juventud, más allá de las jineteadas.
3: Sí.
0: Que me gustaría tener las ganas de salir.
1: Tenés razón.
0: No importaba el frío, no importaba calor, ni
1: claro.
0: La hora.
1: Uno nada. Salía a las 2 de la mañana, volvía a las 7 de la mañana.
3: Sí.
0: Y viajábamos en el tren, que íbamos a los bailes en el interior.
1: Sí.
0: Olvídate.
3: Sí.
0: Cosas
3: sí.
0: Que no... imposible verlas ahora.
1: Es que es lo que encierra sí. Todo, Carlos. Las ganas.
0: Sí, las ganas de volver a salir.
1: Las ganas de volver a salir.
4: Ya que estás hecho un viejo boludo, todo sí. Roto y sin memoria.
1: Para, ¿quién te contó? ¿Quién te contó? Que es cierto, cuando uno es joven, sale, no importa la hora, no importa el clima, no importa la temperatura. Pero después, cuando uno se convierte en un tipo adulto, las ganas de salir quedan con uno adentro de casa.
5: ¡Nos obligan!
1: ¡A salir! ¡Ni en pedo! ¡Hola!
6: Hola, Peti, ¿cómo vas?
1: Hola, ¿qué tal? ¿Quién sos?
6: Luis.
1: ¿Cómo estás, Luis? Yo muy bien, ¿vos?
6: Bien.
1: Luis, hoy es el Día Internacional de la Juventud y a vos, vos esto lo ves muy lejano.
6: Sí.
1: Lamentablemente, ¿no?
6: De
1: todo punto de vista.
6: Sí, la dejé hace tiempo, la juventud.
1: Sí. ¿A qué edad te gustaría volver, Luis?
6: Volver a la adolescencia, prácticamente a los 17 años. 17, 18.
1: O sea, en el principio de la juventud, queremos.
6: Exacto.
1: ¿Por qué? ¿Qué te pasó a los 17? ¿Qué te pasaba a los 18 años?
6: En esa época era deportista y jugaba rugby.
1: ¿Jugabas rugby?
6: Sí.
1: Ajá. Y hoy si te agarran te rompen todo.
6: No, es que ya no puedo correr ni el hombre.
1: Claro, Dios mío, cuando uno corría todo. Luis, antes jugabas al rugby.
6: Sí.
1: ¿Querés volver a esa etapa de tu vida, de tu juventud, para
6: claro.
1: Volver a jugar al rugby? ¿Cuánto hace que dejaste el rugby?
6: Imagínate, tengo 41.
1: Sí.
2: Ah, ya.
1: Dejaste el rugby desde que la pelota era ovalada.
2: Sí, más o menos.
3: Sí.
1: Luis, ¿qué fue lo mejor que hiciste en la juventud más allá de jugar al rugby?
2: Prácticamente me dediqué a eso. Fui entrenador después. Porque, ¿qué pasa?
1: Bien. Sí.
2: Yo sufrí una lesión muy grave que a los 18, casi 19 años, sufrí una lesión grave.
1: ¿Jugando al rugby?
2: Sí.
1: ¿Qué te pasó? ¿Cómo se lesiona alguien jugando al rugby?
2: Digamos que fueron 150 kilos arriba de la rodilla, pierna derecha. Destrozo.
1: ¿La tenés colgada en el cuarto?
2: Sí, más o menos, un poco más. Dios. De adorno decorado ahí en la pared.
1: ¿Quién se te cayó encima? ¿Cuántos se te cayeron encima?
2: Uno solo.
1: ¿Uno solo?
2: Sí, todavía en un entrenamiento fue.
1: Uy, Dios.
2: En un entrenamiento fue que se me cayó y me...
1: Y la gamba estaba mirando para allá y vos para allá.
2: Claro, justo yo me estaba cayendo para un lado, él se cayó para el otro, y justo para el lado que se caí arriba de mi pierna y está.
1: ¡Uy, Dios!
2: Y no... Tornillo...
1: Sí.
2: No sé, placa...
1: Bulones, ¿qué tornillo? Bulones. Miguelito te tuvieron que
2: Una tirafonda ahí se pusieron.
1: Luis, ¿qué cosas te gustaría volver a tener o hacer como en la juventud más allá del rugby?
2: Primero la pierna sana.
1: La pierna, claro, arreglame la pierna.
7: ¡Ay, la pucha!
1: Sí. ¿No averiguaste si con el avance de la ciencia y la tecnología podés modificar o recomponer la pierna?
2: No averigüé. Igual ahora ya...
1: Tenés que averiguar.
2: Ya tengo unos kilitos de más, ya...
7: Sí.
2: Ya no puedo más.
1: Ah, bueno, te tienen que poner 3 tornillos más. Y aparte de volver a tener la gamba sana...
2: Volver a esa época de... Porque la verdad, el rugby fue un deporte que me encantó. Desde que lo practiqué por primera vez.
1: Sí.
2: Y me gustaría volver a esa época de jugar, de ir a los campeonatos. Llegamos a ir a Argentina a competir.
1: ¿Jugando al rugby llegaste a defender a Uruguay?
2: La selección no, pero con el club sí.
1: Peti, tiene razón el oyente. ¿Cómo me gustaría volver a tener las rodillas que tenía a los 20 años? Sí, eso es cierto, para un momento. La gente no le da pelota a las rodillas. La gente se cree que las rodillas son eternas. Yo veo gente corriendo en la Rambla y digo, son unos fenómenos como corren. Pero muchachos, tenés la arena.
8: ¿En cuatro?
1: ¿Qué? Ojo con las rodillas. ¡Hola!
9: Hola, Peti, ¿cómo andás?
1: Hola, ¿qué haces? ¡Feliz día!
9: Gracias igualmente.
1: Bueno, no.
9: ¿Cómo que no?
1: Hoy es el Día Internacional de la Juventud y uno se
9: puede... Somos jóvenes, dos chiquilines.
1: Somos dos pibes, claro.
9: Yo tengo 55, soy un guacho como vos.
1: Yo tengo 27 más 30.
9: Y bueno, yo soy 2 años más chico que vos.
1: Ah, sos un pendejo.
9: ¿Te das cuenta? Somos los guachos, somos los pendejos.
1: ¿Quién sos? ¿Cómo te llamás?
9: Adriano.
1: Adriano, bienvenido.
9: Muchas gracias, querido.
1: Adriano, ¿a qué edad te gustaría volver?
9: A los 17.
1: ¿Por qué todos quieren volver a los 17?
9: Sí, porque es una edad donde pasan cosas lindas y como que uno no se animaba, ¿no?
1: Está bien, pero volver a los 17 es volver también a esa inocencia.
9: Sí, claro. Por eso.
1: No sería mejor volver a los 30.
9: No, a los 30 no.
1: Bueno, volví a los 17, ¿para qué?
9: A los 17 para decirle a Sandra que estaba muerto por ella. Cosas que pasan.
1: Adriano, ¿no te animaste a decirle a Sandra?
9: No me animé.
1: ¿Y Sandra era una compañera de clase o...?
9: De liceo, sí.
1: ¿De liceo? ¿De qué liceo?
9: Del liceo 26. Años después me enteré que ella estaba enamorada de mí.
1: ¿Por qué esas cosas?
9: ¿Vos te das cuenta? ¿Por qué no me lo dijeron?
1: No, y no te diste cuenta tampoco.
9: Y no me di cuenta de tarado que era, bien pendejo bobo, ¿viste?
1: Claro, a los 17 años.
9: Hola, la
1: sí. Hablando de choto, justamente.
7: Hola,
1: el hombre es mucho más adolescente que la mujer. O que la chica es mucho más adulta.
9: Totalmente de acuerdo contigo.
1: ¿Y nunca tuviste un approach, un acercamiento con Sandra?
9: Sí, muchos años después, pero ya estaba en pareja, se iba a ir a vivir a Brasil y bueno, mala suerte.
3: Atención.
1: Pará, pero hubo un
0: Dungadunga.
1: ¿Dungadunga?
9: No, nada, no me dio bola.
1: Pará, pero ¿y cómo?
8: Un beso maravilloso.
1: ¿Cómo llegaste a ella? ¿A través de las redes?
9: No, porque yo sabía dónde trabajaba y fui al trabajo de ella y le conté lo que me pasaba y ella dijo que no, que ya...
1: No te puedo creer. Pará. ¿No te puedo creer que hiciste esto?
9: Sí, me animé, con 30 años me animé.
7: Vamos todavía.
1: Pará, vos tenías 17
9: cuando la conocí.
1: Cuando estabas enamorado de tu compañerita de clase.
9: Exacto.
1: Y nunca te animaste a decirle nada. Con el paso del tiempo vos descubriste que ella también sentía
9: que
1: cosas por
9: vos. Que había sentido cosas por mí, pero en esa época.
1: Está bien, pero 13 años después, ¿fuiste a buscarla al lugar de laburo?
9: Sí.
1: Vos estabas solo, imagino.
9: Yo estaba solo.
1: ¿Y qué pasó? ¿No te la pudiste borrar de la cabeza o era un capricho?
9: No, era como que dice, como el amor de mi vida, el amor imposible.
1: Una asignatura pendiente que te quedó en el debe. Y te acercaste, ¿y qué le dijiste?
9: Le dije eso, que yo estaba enamorado de ella desde la época del liceo, que se quería salir conmigo, por lo menos para ir a tomar algo, para charlar.
1: ¿Y qué te dijo?
9: Y me dijo que no, que ella estaba en pareja, que iba a irse a vivir con el novio a Brasil. Y que
1: y no sabes
10: el amor de mi vida.
1: Pará, ¿y no sabés si ella realmente se fue a Brasil o se quedó?
9: Sí, se fue. Oh. Estuvo casada, se divorció, tuvo una hija.
1: Ah, pero este es un tóxico de miércoles, pará. Este le está espoleando toda la vida. Pará.
9: No, porque después se comunicó conmigo, pero ya la cosa ahí cambió, fue al revés. Es que estaba en pareja, yo.
1: Pará, ¿y vos ahora estás solo?
9: No, ahora estoy en pareja y por suerte con una muy buena mujer.
7: ¡Hola, pucha!
1: Pará, pero vos estás...
8: ¿Y si la llamamos?
1: Pará. Si vos estás en pareja con una divina mujer...
9: Sí.
1: ¿Estás confesando que realmente todavía esas cosas que te pasaban con Sandra te siguen pasando?
9: No tanto. O sea, es un recuerdo lindo y ya está.
11: Tremendo HDP.
1: No, Adriano, si yo... Pará. ¿Y no volviste a tener contacto con ella?
3: Atención.
9: Sí, vía Facebook y eso, pero está más que bichar fotos o que ella me pone me gusta en alguna foto de casualidad de vez en cuando, pero
1: si te pone
9: más que eso, no.
1: Si te pone me gusta porque te quiere.
9: No. Y otra cosa que extraño de esa época son dos cosas que capaz que vos te acordás.
1: A ver.
9: De los Walkman. Esos cositos donde poníamos el casquete para escuchar música.
1: Yo tenía una compañera Walkman de apellido, sí.
9: ¿Sí?
1: Le mando un beso a Gaby.
9: Estaba buenísimo.
1: Walkman.
7: Es de la colección.
9: Estaba buenísimo. Los Walkman y los cassettes.
1: ¿Lo qué?
9: Los Walkman y los cassettes. ¿Te acordás de los cassettes?
1: Sí, claro, Walkman, sí, Gaby Walkman, sí. Un beso grande. Y las hermanas también, y a Elsa también.
9: Y hay dos cosas más que extraño. La época cuando tenía pelo, que eran las 17 también, cuando tenía pelo.
1: Sí, porque hoy es el Día Internacional de la Juventud.
9: Sí, y uno está pelado, estamos iguales, Peti,
1: De las cosas que extrañás, de las cosas que te gustaría volver a tener,
8: sí.
1: es pelo.
9: Pelo y pelo lindo. Yo tuve pelo largo también.
1: Sí. Y
9: así que imagínate.
1: Así se te fue. ¿Eras metalero?
9: No, metalero no, pero sí, tenía pelo largo y estaba ahí, hacía un poco de facha, pero bueno, ¿qué pasa?
1: Perdón, ¿vos crees que la facha depende del pelo o del largo?
9: No, para nada.
1: Ahora que no tenemos
9: para
1: pelo,
9: nada, esa actitud.
1: Nice, totalmente. Y aparte del pelo, ¿qué otra cosa te gustaría volver a tener? Que tenías...
9: Volver a tener fuerza como para hacer karate de nuevo.
1: Ahora
9: quiero levantar una pierna y me duele todo.
1: Hacías karate de joven.
9: Hacía karate, estaba hoy, buenísimo.
1: Hoy si te piden levantar una gamba para pegarle a una madera.
9: No puedo, no pienso dos veces.
1: Queda intacta y la gamba chaquera. ¡Ah! Un tirón, un tirón, un tirón. ¡Ah!

0: gustaría volver a la juventud para bailar. Viernes, sábado y domingo. Esa era otra, claro. No era que íbamos un viernes. No, viernes, sábado, domingo. Peche, a mí me gustaría volver a la juventud porque me mantenían mis viejos. Bueno, ahí tenés. Me gustaría volver a la juventud, sobre todo al 2002, cuando un amigo se iba para Estados Unidos y me dice: vamos, nano, este país se hace mierda. Y le dije: no, me quedo. Sé que suena muy común, pero quisiera volver a ver a mi vieja, dice Julio. Julio, tranquilo, estamos hablando del Día Internacional de la Juventud. A tener 19 años, Peti.
1: ¿Pero para qué?
0: Para decir que no y no casarme. Hola, Peti, me llamo Franco. A mí me gustaría tener la firmeza que tenía a los 18 años. Hoy tengo 30. Bueno.
2: Cuando la mano empieza a ir sola.
0: En el Día Internacional de la Juventud, recuerdo cuando tenía sexo al menos 3 veces por día. ¿Solo o acompañado?
3: ¡Ay, la pucha!
0: ¡Hola!
4: ¡Hola, Peti!
0: ¡Hola! ¿Quién sos?
4: Ponele que Andrea.
0: Andrea, bienvenida. Hoy es el Día Internacional de la Juventud.
2: Felicidades.
4: Ah, gracias, Peti. Feliz día para vos.
0: Claro, porque todos somos...
5: ¿Cuántos años tenés?
0: ¿Cuántos años tenés vos, Andrea?
4: 50.
0: ¿Eh?
4: 50.
0: No, no, que no se acuerda, dice. Que no, se...
4: no, no, tengo como un bache.
0: Un bache. Ahora sí. Tenés un bache. ¿Antes qué tenías?
4: Antes era Felipe.
0: Claro, claro. ¿A qué edad te gustaría volver, Andrea?
4: Ponele que a los 20, 18,
0: a
4: 20.
0: A los 20.
4: A los 20, Peti.
1: ¿Pero para qué?
0: ¿Por qué a los 20, Andrea?
4: Mira, primero, sí. Porque salías a trabajar.
0: Sí.
4: Te ibas de boliche viernes, sábado y domingo.
0: Es cierto, ese es un dato que no hablamos también. Te ibas del laburo ya a bailar.
2: Sí.
4: No, yo me iba del laburo, Peti.
0: Sí, claro, claro.
4: Y aparte me iba en moto, pará, con el más lindo. Que era un compañerito de trabajo que estaba como quería.
0: Claro, y lo agarrabas de atrás.
2: Sí.
4: Va bello.
0: En la moto.
4: Y la rambla hablara, sí. Peti, ay, sí. Dios mío.
0: Claro. Entonces, atención. Sigamos adelante.
4: Bueno, el tema era este. Yo trabajaba en gastronomía, era moza.
0: Sí,
4: y yo,
0: sí. Gastronomía, y sí.
4: En gastronomía. Imagínate, viernes, sábado y domingo de joda. Ibas a laburar sin dormir.
0: Es cierto.
4: Y no te dolía nada.
0: Nada te dolía.
4: Nada, Peti, yo no puedo ir al centro ahora a hacer una compra porque ya estoy agotada.
0: Tenés razón, claro.
4: ¿Entendés?
0: Uno salía del laburo, iba a bailar viernes, volvía, iba a laburar.
4: Llegaba a mi casa, claro. Me bañaba, me vestía, ¡pum! Sí. Para laburo. Salía de laburo ya con unos colequeques encima, porque ya empezábamos a hacer la previa.
0: Sí.
4: ¿Entendés? A de bailongo, novio, sábado, domingo, lo mismo. El cuerpo resistía a todo. Ahora no puedo hacer, pero escúchame, me los mandaban al súper porque ya me estreso.
0: Todo tipo de matraca te bancabas.
4: Pero, ¿sabés cómo? Le dábamos a este cuerpo latino, pero por donde fuera.
0: Hoy si te piden matraca...
4: No, Peti, ¿qué matraca? Yo ya sé...
0: Te hace la muertita.
4: Claro, ya está.
0: Hacé lo que quieras, flaco.
4: Claro, si me pongo así, ¿viste, Peti? Sí, dale, que yo no puedo.
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1: Ahora la noticia viene desde los Estados Unidos. Científicos estadounidenses llegaron a la raíz del mecanismo del encanecimiento.
2: No entiendo.
1: Señora, está bien que no entienda.
3: Pobre vieja.
1: Pero.
3: Piensa bien lo que vas a decir.
1: Encanecimiento, ¿entiende?
2: No entiendo.
1: No entiende.
4: Te juro que no entiendo.
1: Bueno, no tiene nada que ver con ir en cana, obviamente. Es el encanecimiento.
5: ¿Vos no estabas en cana?
1: No.
4: No.
1: Los científicos estadounidenses llegaron a la raíz del mecanismo del encanecimiento.
5: ¿Dónde está?
1: O sea, descubren científicos por qué se producen las canas.
2: ¡Ay, Dios mío!
1: Y evalúan mecanismos para combatir las canas en el pelo. Que sería más que probable dentro de unos años que las personas que sufren por el encanecimiento de su cabellera encuentren una forma de evitarlo y se ahorren río de dinero y de tinta.
3: ¿Color?
1: Rojo. Los científicos están cada vez más cerca de descubrir una forma de revertir el proceso.
3: Gracias a Dios.
1: De las canas. La explicación detrás de las canas estriba la melanina o la falta de ellas. Es el mismo pigmento que da color a nuestra piel. Sí, anda a comprarme dos tarros de melanina.
3: ¿Color?
1: Sí, oscurito, porque por lo menos para tomar sol. La eulomelanina da tonos marrones o negros.
6: ¿Y acá?
1: Y la feomelanina da coloración amarilla o rojiza. Bueno, comprame...
2: El pitulín.
1: Comprame eumelanina 200. Sí. Los cabellos grises o blancos tienen menos o ninguna melanina, respectivamente. A medida que envejecemos... Hay grupos de células que dejan de moverse entre las diferentes partes que constituyen el folículo piloso. ¡Adiós a las canas! ¡Adiós a las canas! Descubren por qué se producen y evalúan mecanismos para evitarlos.
2: ¡Tenemos que hacer algo!
1: Las mujeres, obviamente, ocultan sus canas en tinturas.
4: Sí.
1: Y hoy día, algunos hombres también lo hacen.
4: Sí.
1: ¿Podemos hacer una comunicación solo para mujeres?
0: Dos opciones. 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
3: ¡Atentos!
0: Dos opciones. En la vida siempre tenés dos opciones.

0: Aliento. Está en vos decidir qué opción tomar.
1: No sé.
0: Dos opciones. Una, tenés que elegir ahora.
2: O es blanco o es negro.
3: ¿Por qué no podemos vivir en un mundo sin opciones?
4: Tenemos solo dos opciones.

0: Bueno, muchas gracias.
1: Irene, ¿tenés canas?
0: Tengo canas, sí.
1: ¿Te las tapas?
0: No, para nada.
1: Ah, ¿te las dejas? ¿Las expones?
0: Claro, sí, sí.
1: ¿No te importa mostrar el paso del tiempo?
2: No, no, no.
0: La verdad que no, la verdad que no.
1: ¿Y en el hombre, canas sí o canas no?
3: Atención.
0: Ay, a mí no me gustan la gente, los hombres más que nada teñidos, no, no, me dan, no sé.
1: ¿Eh?
0: Me rechina ver un hombre teñido.
1: ¿Pero por qué te rechina ver un hombre teñido si también las chicas, las mujeres se tiñen?
0: Sí, lo sé, pero no sé, los hombres son más feos todavía.
4: Medio raro.
1: ¿Vos sentís que las canas en un hombre mayor, en un hombre adulto suma?
0: Ah, yo creo que sí, sí, totalmente. Sí.
1: Las canas suman.
5: Vamos.
0: Sí, sí, sí. Y no sé, viste, pero en las mujeres es más normal verlas teñidas, pero ya te digo, en un hombre me rechina,
1: viste. ¿Tenés hoy día un hombre al lado, Irene, al lado, arriba, abajo, donde quieras?
0: No, por suerte.
1: Es condición, a ver, si se te presenta un tipo. Y vos, hasta el momento en que entraste a chatear para encontrarse por primera vez, nunca se habló que el tipo era teñido.
0: Creo que no. Le digo, no, sabes que no.
1: No, pará. Si te llegaste,
0: nos vemos otro día.
1: Pero si te sentiste bien durante un mes chateando, escribiéndote y no te diste cuenta que el tipo estaba teñido. Cuando lo ves, te das cuenta. Atención. Que el tipo se teñe. O él mismo te lo dice. ¿No volvés a salir?
0: No sé,
4: tendría
0: que estar en la situación para saberlo, no sé,
1: pero
0: creo que capaz que no.
4: No está bien.
1: ¡Hola!
6: Hola, Peti.
1: Hola, ¿quién sos?
6: Rebeca.
1: ¿Eh?
6: Rebeca.
1: Hola, Rebeca, ¿cómo te va, Rebeca?
6: Bien.
1: ¿Qué haces, Rebeca?
6: Bien.
1: Rebeca, ¿canas sí, canas no?
6: ¿En los hombres?
1: Y en los gatos, sí.
6: los hombres canas sí.
1: Sí. Ahora, ¿siempre te gustaron los tipos con canas o a medida que vos ibas creciendo y te transformaste en una mujer adulta, le entraste a notar a las canas algo agradable?
6: Es más sexy la cana del hombre, me parece.
1: ¿Cómo?
6: Con el pasar del tiempo, quedan más sexy los hombres con canas.
1: Los hombres con canas son más sexys.
6: Claro.
1: ¿Las canas dónde deberían estar? ¿En algún lado en particular? Digamos, arriba, al costado, pitulín. Al costado, atrás, no importa. Un tipo canoso. Canoso. El canoso te compra.
6: Atención. Sí, canoso sí.
1: Claro. ¿El teñido?
6: Era gato.
1: Tenés un gato metido ahí arriba. Hola.
7: Hola, Peti.
1: Hola, ¿quién es?
7: Mabel.
1: ¿Cómo estás, Mabel? ¿Cuándo fue la última vez que te teñiste?
7: Hace un mes.
1: Ok, está bien, está bien.
8: La chucha.
7: ¿Cómo?
1: ¿Cómo? Pero, pará, Mabel. Mabel,
7: decime.
1: ¿Cómo elegiste el color para teñirte?
7: No, ¿qué color? Me hago claritos.
1: No, ¿cómo?
7: Que duran más.
1: Te haces claritos porque te duran más.
7: Por supuesto, porque si te haces tinta de un color, las raíces, a los 15 días tenés el zorrillo ahí, ¿viste?
1: Claro, mitad blanco, mitad negro.
7: Exactamente.
1: ¿Te imaginarás, Mabel, que no entiendo nada de esto?
7: No,
1: o mejor dicho, no conozco nada de esto. Puedo entender, claro.
7: Vos estás siempre en la radio y todo.
1: No, pero aparte yo me corto el pelo, me rasuro.
7: Sí.
1: Me rasuro, vos no te rasurás, Mabel.
7: No, ningún lado.
1: Ojo, deberías...
7: Sí. ¿Perdón?
9: Sí.
1: Mabel, digo que deberías entonces hacerte claritos.
7: Sí, los tengo.
1: Ahora
7: las canas en los hombres es divina. Sí.
1: Pero es con el paso de los años que a una mujer le entra a gustar un hombre canoso, un hombre cano.
7: Imagínate Richard Gere sin canas. Imagínatelo.
1: ¿Ves? Ahí está, ese es un buen ejemplo de que los tipos las canas le quedan bien.
7: Divina.

0: todos somos Richa Beer.
1: Ah, no importa, yo tengo a mi viejo y las canas le quedan divinas.
0: ¿Y el tipo nunca pensó en teñirse?
1: Jamás.
0: Hacele clarito.
1: No. Nada que ver.
0: No, el hombre cano es más seductor, atractivo, sexy.
1: Queda más lindo de lo que es.
0: ¿A vos también te da gato un hombre teñido?
1: Ah, sí, la verdad que sí.
0: Como que tiene un pelucar de arriba.
1: Exactamente. Sí. Dejate como estás. Quédate así, quietito, que te queda bien.

0: ¿qué pasa con los que somos pelados? ¿No tenemos encanto?
1: ¿Qué se joda?
0: No, no tenemos pelo. ¡Hola!
2: ¡Hola!
0: ¡Hola!
2: ¿Cómo estás, Peti?
0: Pelado, pelado.
2: Pelado, pero intentado.
0: ¿Cómo, perdón?
3: Atención.
2: Peludo, pelado, pero intentado, decíamos antes.
0: Bueno, nunca lo escuché, por suerte, nunca he tenido la suerte.
2: Qué bueno que hoy aprendiste algo nuevo.
0: Todos los días se aprende algo nuevo. ¿Quién sos? ¿Quién sos?
2: Soy Cris, Peti.
0: ¿Quién?
2: Cris.
0: Hola, Cris, de Cristina.
4: Sí.
0: ¿Saliste con algún pelado alguna vez, Cristina?
2: Sí, claro.
5: ¿Qué sentiste?
0: No, sí, claro, no. Hay gente que no sale. Hay chicas que dicen, a mí no me gustan los pelados, no me gustan los pelados.
2: No, discrimina. No,
0: no, está muy bien no discriminar, Cristina. Gracias por salir con pelados.
2: No, por favor.
0: Cristina, ¿el hombre cano es atractivo? ¿Están a punto de descubrir por qué se producen las canas? Y eso transformaría el mundo porque de alguna manera los hombres ya vamos a dejar de tener canas, las mujeres también, obviamente.
2: Mira, yo opino que de repente no a todos les quedan bien. Yo voy por el sí, me encanta. Hay hombres que cuando le entran a salir las canas,
0: sí,
2: sobre todo al costadito, ¿viste? Ahí en la patilla,
0: sí,
2: o arriba, unas canitas ahí, sí, ¡pa! Les queda bárbaro,
0: ajá,
2: divino, divino.
0: Sí.
2: Yo voy por un sí total con los que le salen canas, pero respeto a aquel que se las quiere tapar, ¿no? Cada uno.
0: ¿Saliste alguna vez con un teñido?
2: No. ¿Sabés
0: no
2: qué tenido? No.
0: No.
2: Ahora si tengo que elegir entre un canoso y un tenido, me voy con el canoso.
0: Pará, es teñido con ñ, ¿eh?
2: Sí, teñido.
0: Teñido, claro. Te vas con el canoso.
2: Sí. ¿Vos sabés que sí? Hay tipos que se parten cuando le salen las canas, ¿viste? Se ponen re interesantes.
0: Esa es la palabra, quizás, ¿no? Interesante.
2: Se ponen interesantes, ¿viste? Cuando, no sé, hay algo transforma. Así como la mujer de repente se le da por hacer un color y cambia en algún momento por otro. O sea, saca las canas, se pone un color y también las favorece. Yo vi en hombres cómo les favorece cuando les empiezan a salir las canas, ¿viste? Yo elijo el canoso.
0: Vos elegís el canoso, y entre un canoso y un pelado...
2: La billetera.
0: Nada nuevo.
6: Tienes razón.
0: No, claro. No estaríamos descubriendo nada nuevo. Canoso y con uniforme de policía, ¿qué? Me vuelvo loca.
7: ¡Ay, Dios!
2: ¿Cómo le va? ¿Todo bien?
0: Bien, ¿quién sos?
2: Natalia.
0: ¿Qué hace, Natalia? Bienvenida, Natalia.
2: Bien. ¿Qué mal le está yendo, licenciado?
0: ¿A quién?
2: A usted, que no tiene pelo.
0: No tengo pelo, pero me la banco.
2: O sea, no, bueno, pero... ¿Y la billetera? No, mal yo.
0: No tiene nada que ver la billetera, o sea, eso es una respuesta de alguna mujer que quizás no ha conocido los encantos de una cabellera descalza,
7: sí,
0: calva.
7: Sí.
2: ¿Usted tiene pelos en el pecho?
0: Sí, tengo.
7: ¡Qué asco!
0: No. ¿Qué hago, Natalia? No sé qué hacer.
2: ¿Tiene canas? En el pecho
0: tengo canas en el pecho.
2: Bueno,
0: ¿qué
2: bien,
0: hago?
2: Buen dato, ¿no?
6: Instagram.
2: Interesante.
0: ¿Cómo voy a hacer un Instagram?
7: ¿Estás haciendo un vivo en Instagram?
0: ¿Cómo voy a hacer un vivo en Instagram de mis pelos en el pecho?
7: Sí.
0: O sea,
7: sí.
0: Si tuviera... No. No voy a hacer...
2: Está confirmado que los pelirrojos tienen...
3: Atención.
0: Bueno, obviamente que tenemos canas.
2: Bueno, yo nunca salí con un pelirrojo, nunca salí con un pelado, y no sé si tienen canas, si tienen pelo de pecho.
5: Venga,
2: ¿no?
5: Con nosotros.
0: Bueno, los pelados no tenemos pelo en la cabellera, pero podemos tener pelo en la espalda, pelo en el pecho y
2: no,
0: pelo...
2: No, licenciado, no, pelo en la espalda no.
0: No.
2: En el pecho sí. Canoso, vale.
0: Sí. Vale.
7: Sí.
0: En la espalda no.
2: Y en la cola tampoco.
0: No. ¿Cómo?
2: las nalgas peludas no.
1: ¿Dónde?
0: La nalga peluda resta puntos de acá a la China.
2: Resta espalda peluda. Y nalga peluda resta una cita.
0: Es una cita.
3: Por casa, ¿cómo andamos?
2: Es una cita.
0: Sí.
2: No.
0: No, ¿qué? No, por suerte zafo bien, sí. Natalia.
4: Atrás.
0: ¿Te tocó salir con un oso?
2: No, pero más o menos uno se da cuenta en verano.
0: No, pero no, bueno,
2: está. Musculosas.
0: Te das vuelta, te das cuenta en verano, pero.
4: Sí.
0: Pero claro, nunca te tocó salir con un oso, pelo acá,
2: no,
0: pelo acá,
2: no,
0: pelo acá,
2: no.
0: Pelo acá.
2: Sí.
0: No. Vos, por el contrario, te hiciste la depilación permanente.
2: La definitiva.
0: Sí. La definitiva. La
2: correcto.
0: Pucha. Ahí está. No tenés ni un nada, no tenés nada.
2: Es la definitiva, creo que ya está todo dicho.
0: Ah. Tocás y es cera.
2: Exacto. Sí. Es bien.
0: Está lustrada.
2: Ah. Exacto.
0: Natalia, ¿el hombre canoso sí o no?
2: Claro que sí.
0: Se terminan las canas, ¿eh?
2: No, no, sí. Le voy a explicar una cosa. No se va a terminar, las canas no se van a terminar porque atención. Se terminaría una industria. O sea, no van a permitir que ese estudio avance, sí. Lo van a matar a todos antes.
0: Tenés ya razón, como han hecho más de una vez con otras cosas.
4: Sí.
2: Ya le digo que eso no va a prosperar. Pero el problema que tiene esta industria es que las tintas que les preparan los componentes que utilizan les quedan como un casco en la cabeza.
0: ¿Cómo? ¿Qué?
2: La tinta en el varón, no me pregunte por qué, no sé si es la fijación o qué, queda como un casco.
0: Un casco como que queda muy gomoso así, pegado a una...
2: Es como una cosa, es como... No le puedo, la tinta de la mujer es diferente. Yo tengo compañeros que se hacen tinta.
0: ¿Tiene compañeros que se hacen tinta?
2: Sí. Horrible.
0: No queda bien en el hombre.
2: Es un casco. Te pones un casco. Bueno, hay periodistas, ¿tá? Importantes de varios canales que son conocidos.
1: ¿Eh?
2: Y le mirás el pelo y parece que le pusieron un casco.
0: No sabía. ¿De quién está hablando?
3: No, hombre.
2: No.
0: ¿Usted salió con periodista deportivo?
2: No, pero ¿qué mide los canales de televisión abierta?
0: Sí.
2: 10, 12.
0: Sí.
2: Bueno.
0: ¿Está diciendo que los periodistas deportivos son más coquetos que los otros periodistas?
2: Sí, pero en este caso no estoy hablando de periodista deportivo, estoy hablando de periodista de noticias generales.
0: Ah, ya sé de quién está hablando.
1: La pucha.
0: Sí, tenés razón, es como que se puso un mantel negro.
2: Con la forma de la cabeza.
0: Claro, se puso un mantel negro.
4: ¿Quién es?
2: Y hay uno que le voy a decir, que sí lo voy a nombrar, que es periodista deportivo, que es Figueredo, que en su momento se hizo tinta y ahora está canoso y está 10 veces más fuerte que cuando se ha puesto ese casco en la cabeza.
0: Upa, Alejandro Figueredo está en Estados Unidos, en Miami.
2: Por eso, está lejos.
0: Le mandamos un abrazo, Natalia. Claro.
2: Pero es la diferencia, este es un cambio bien notorio que todo el mundo lo vio.
0: A favor del pelo cano.
2: Sí, total.
0: ¿Saliste alguna vez con un tipo con tinta?
2: No.
0: No, es condición desencadenante.
2: Y lo que pasa es que pierde, es como que le queda la cara endurecida.
0: ¿Tenés miedo de acariciarle el pelo y quedarte
2: claro,
0: con la mano?
2: Es como un adoquín, como tocar un adoquín.
1: Dos opciones.
0: Peti, contigo todo es bello. Bello en el pecho, bello en la espalda, bello en el tufo. Los hombres canosos en general tienen mucha panza. Está bueno, ya están. No. Esto es cualquiera ya. No puede ser una máxima, una ley esto.
3: Sí.
0: ¿No? Hola.
5: Hola, Peti.
0: Hola, ¿quién sos?
5: Mariana.
0: ¿Cómo estás, Mariana?
5: Bien, bien, ¿y vos?
0: Bien, ¿vos no tenés canas?
5: No tengo canas, no. Soy rubia.
0: ¿Sos rubia?
5: Sí.
0: Rubia de nacimiento.
5: Rubia de nacimiento, sí.
0: Rubia en todas partes.
5: En todas partes.
0: La chucha.
5: Igual También tengo la definitiva.
3: Atención.
0: Ah, bien. ¿Vos estás a favor de la definitiva en los hombres también? ¿O preferís al hombre con pelo en pecho?
3: Atención.
5: En pecho no, prefiero con.
0: ¿Con?
6: ¿Cómo?
5: Con pelo.
0: Claro, claro, por eso, pelo en pecho.
5: Claro, sí.
0: ¿Vos preferís el hombre con pelo en pecho? No, no te imaginás un hombre con depilación definitiva.
3: No.
5: No, no, no sé si me gusta tanto.
0: Todo, todo así, lampiño, sin un pelo.
6: Sí.
5: Sí, igual el peor trauma es con los claritos.
0: ¿El hombre con claritos?
5: Sí, sí, sí, sí, sí. Eso, no, no. Tuve la, creo que la peor experiencia la tuve con una persona que tenía claritos.
8: Se come la galletita.
0: O sea que, Mariana, bancamos al tipo que tiene canas.
6: Sí.
5: Sí, re. Sí.
0: Bancamos al tipo que se tiñe.
5: No.
0: ¿No? Al que descartamos definitivamente es al de clarito.
6: Sí.
5: Ese, pero así, la cruz.
6: ¡Afuera!
0: ¿Saliste con un tipo que tenía clarito si vos no sabías?
5: Yo sabía. La persona, en realidad, pidió mi número, estas cosas. Unas compañeras de trabajo me fomentaron a que le diera una oportunidad.
0: Salí con él.
5: Salí
0: a tomar algo, es un tipo divertido.
5: Fue lo peor.
0: ¿Por qué?
3: Atención.
5: Porque salimos, una vez al cine y está... por último terminó como súper obsesivo. Fue, de verdad, solamente una vez al cine.
0: Está bien, pero no le puedes echar la culpa a los claritos.
6: No.
5: No, pero era como que yo ya tenía el sentimiento malo por el tema de los claritos.
0: Claro, ya está precondicionada a que este tipo... No te lo vas a tragar porque tiene clarito.
5: Claro,
0: ¿Cómo tenía la cabellera?
3: Atención.
5: Abundante. Como con jopito así.
0: Sí.
5: Tenía claritos.
0: ¿A los costados?
5: No, en toda la cabeza.
6: ¡Ay, Dios mío!
0: Pará, ¿y vos no le dijiste? ¿Tenés claritos?
5: No, porque se le veían ya.
0: Está bueno, pero para sacar el tema y remarcárselo.
6: ¿Qué dijo?
5: Y no, en realidad no, porque tal, el problema era más mental que de claritos. Y claritos era como que la parte en la que se veía.
0: ¿Amagó, digamos, que esa noche tuvo, digamos, algún acercamiento?
6: ¿Pasó algo?
5: Quiso, pero tal, no hubo nada.
6: Sí.
0: ¿Te quiso besar?
3: ¿Por qué?
5: Sí.
0: Y vos a un hombre con clarito no besás ni loco.
5: En realidad no era eso. O sea, si era eso, no, eso como que le quitaba que me gustara.
0: Claro.
5: Pero después de eso, no, era demasiado obsesivo, demasiado, pero demasiado, Peti.
3: Pero...
0: Demasiado cargoso, demasiado...
5: Quise, porque quería tener responsabilidad afectiva en ese sentido, decirle, mirá, está todo bien, flaco, pero no te quiero volver a ver. Pero bien, en una vida, a lo mejor...
0: Atención con esto. ¿Vos sos de las que dice directamente? No, estuvo bien, pero no tengo nada que ver con vos, no... ¿Cómo fue?
5: Sí, claro, la pasé genial, la película genial, pero no quiero que volvamos a vernos en este plan.
0: Qué horrible que te digan en la primera cita la película genial, porque la película la podés ver con tu prima, con otra persona sola incluso. No tiene nada que ver, claro.
5: Fue como genial, pero está.
0: Hasta acá llegó mi amor.
5: Sí,
0: Mariana, ¿le podés hablar a todos los hombres que están pensando hacerse claritos o que tienen claritos en este momento? Adelante, Mariana.
5: Y sería como que no se lo hagan. Si tienen canas, aprovechenlas, pero si no, no se lo hagan. Quedan muy mal, realmente quedan muy mal. La imagen que dan es muy... no sé, es muy, muy mala.
3: Júgatela.
5: No está bueno.
0: Sí, me gustaría... A mí me está faltando para cerrar esta comunicación, me falta una palabra.
3: Yo
0: te digo, hombre con claritos, vos me tenés que decir...
3: Una palabra.
5: Corre.

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0: nos la regaló un oyente.
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0: Y la frase es la siguiente: el que engaña a la mujer, engaña a la amante, es ley. O sea, no fue una pregunta, fue una aseveración. El que engaña a la mujer, engaña a la amante, es ley. Ese fue el mensaje que cayó al 101.9. Y lo podemos extender también a la que engaña al marido, engaña a la, al amante. O sea, vale para los dos.
2: Por sí o por no.
0: Por sí o por no.
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0: Por sí o por no. A la mujer, engaña a la amante, es ley.
2: ¿Sí,
0: sí
2: o no?
0: O no.
2: Por sí o por no.
0: La que engaña a su marido, engaña a su amante. Hola.
6: Hola, ¿cómo estás, Petit?
0: Hola, ¿quién es?
6: Adriana.
0: ¿Cómo estás, Adriana?
6: Bien, muy bien.
0: Adriana, esto es...
2: Por sí o por no.
0: Por sí o por no.
6: Por sí o por no. Hay casos, depende.
0: No. Esto es por sí o por no.
2: Sí o no.
6: En este caso dije no, después lo razoné y ahora te diría que sí, porque si se la hubiera jugado se quedaba con ella. No se iba a otro país.
0: Pucha. O sea, ¿vos crees que es ley el que engaña a la mujer, engaña a la amante?
6: En un principio, vos sabés que cuando... Al principio dije no.
0: ¿Por qué dijiste que no? ¿Por qué razonaste ese? Razoná con nosotros ese no.
6: Porque la vi a ella tan, o la escuché tan enamorada y tan comprometida con toda la situación que dije, capaz que él, pero si se va y no le contesta el teléfono y tiene cantidad de actitudes que no parece un tipo muy enamorado.
0: Bien, como pero
6: la
0: más
6: calentura
0: allá...
6: es una cosa y el amor es otra.
0: ¿Cómo?
6: La calentura es una cosa y el amor es otra.
0: ¿En serio?
2: Atención.
6: Sí, te digo.
0: No te
2: ¡ay, pongas! La pucha! ¿Por sí o por no?
3: ¿Por sí o por no?
0: ¡Hola!
7: ¡Hola, Peti! ¡Por sí! ¡Sí, sí, sí!
0: ¿Cómo?
7: ¡Por sí!
0: ¡Por sí!
2: ¡Atención!
7: Dame un segundo, voy a prender baliza.
0: ¿Prende baliza?
7: Ahí vas a tener... Sí, Peti, el que engaña a la mujer, engaña al amante y engaña a la próxima y a la próxima y a la próxima.
0: Momento, primero quiero saber tu nombre.
2: Atención.
7: Vanessa.
0: Vanessa, estás hablando como si vos hubieras sido... una...
7: amante.
0: ¿Cómo?
7: Soy amante.
8: Alguien que me alcance el bisturí. Alguien que me alcance el bisturí.
0: Para, Vanessa, no es mala palabra ser amante, ni tampoco está...
9: te mereces.
0: No tenés por qué ir siendo señalada por la gente. Fuiste amante porque se dio así en la vida, ¿verdad?
7: Se dio así, se
9: sí.
7: Dio así.
0: Bien.
9: Sí.
0: ¿Y fuiste amante durante cuánto tiempo?
7: 8 años.
10: ¿Qué?
0: Ah, bueno.
10: ¡Ay,
0: se
10: Dios
0: tomó,
10: mío!
0: Se tomó el tiempo el flaco.
10: ¿Cómo te estás loca?
0: 8 años siendo amante.
9: Sí.
7: Después dejó a la mujer...
0: Pará, dejó a la mujer. Una cosa es dejar a la mujer y otra cosa es...
7: En realidad...
0: Pará un momento. Una cosa es dejar a la mujer y otra cosa es dejar a la mujer por mí.
7: No, la mujer lo dejó a él. Es peor todavía.
0: Ah,
2: ay,
0: o sea que...
2: Pucha.
0: Vos digamos que en ningún momento lo presionaste para que deje a la mujer.
7: No, no, no.
0: Y él Él no es que la dejó.
7: La mujer lo dejó después de 30 años de casado.
0: Pero porque se enteró que andaba contigo.
7: No, porque la mujer estaba comiendo más rico.
0: ¿La mujer qué?
7: Estaba comiendo más rico.
0: ¿Qué? ¿Ella también?
7: Sí, ella también. Por eso me han importado los 30 años de casado.
0: Para, ¿y de amante pasaste a ser la mujer?
7: Por un año, Peti. Al año me llama una mina y me dice, la persona que vos estás no es lo que vos te imaginás.
0: Y vos dijiste, un compañero de laburo, ¿qué pasó?
7: Un compañero de laburo.
0: Se equivocaron acá, ¿qué pasó? Sí,
7: no.
0: Se equivocá, ¿eh?
7: No, no te, era.
0: ¿Te garcó no. al año?
7: No, no me garcó al año, hizo cosas peores, Peti.
0: ¿Cómo?
7: Hizo cosas peores.
0: Cuando decís, hizo cosas peores, ¿a qué te referís?
7: Le pasaba fotos íntimas, mías. A un amigo.
9: Atención.
7: La novia de ese amigo.
0: Uy.
7: Me llamó para decirme.
0: Uy,
7: que
0: ya.
7: Ella le iba a hacer una denuncia porque el amigo le pasaba fotos de ella también.
0: Oh, pero son dos degenerados.
7: Sin duda, Petinati, un Sorete. Degenerado. Claro. Una persona que está enferma de la cabeza, porque una persona así tiene que estar enferma de la cabeza.
0: Pará. ¿Vos en 8 años no te diste cuenta que era
7: no,
0: así?
7: No, nunca me di cuenta. Nunca me di cuenta que alguien
0: trató,
7: le sacaba fotos durmiendo y se las pasaba a un amigo. Nunca revisé un chat de un amigo. Nunca me imaginé. Cuando la mina me dijo, entrá al chat de tal y tal, ahí me di cuenta que era todo verdad.
0: ¡Hola, Vanessa! Mucha. ¿En 8 años te trataba como una reina?
7: Sí, como una reina. Sí.
0: O sea, hola, mientras mucha. Fuiste amante, eras una reina.
7: Sí, teníamos de viaje.
0: Oh, ¿se iban de viaje también?
7: Sí, claro que sí.
0: ¿Para, y la mujer?
7: Me decía que estaba trabajando.
0: ¡Ay, la pucha! Vanessa, y pasar a ser la mujer lo estropeó absolutamente todo.
7: La mujer fue a Peti.
0: ¿Cómo?
7: La mujer fue una viva.
0: No, no, digo, vos pasar de amante a ser mujer fue lo peor que pudiste hacer en tu vida.
7: Lo sí. peor que fue.
0: ¿Le podés hablar a todas las amantes que están escuchando, por favor, qué les puede ocurrir si llegan a blanquear y a convertirse en la mujer oficial? Adelante.
7: La mujer que somos amantes y que después pasamos a ser mujeres, nunca dejamos de hacer amantes, porque ellos después encuentran otra nueva y van a seguir haciéndolo y haciéndolo continuamente. Son así, ellos no cambian. Aprenden a mentir mejor. No existe el hombre que deje de ser amante para... Ay, porque te amo, sos mi única mujer, es mentira. Eso no existe.
0: ¡Ay, la pucha!
7: El hombre que te dice que vos fuiste amante, que te dice vos sos mi única mujer, ahora es mentira.
0: Pará, Vanessa, momento. Pará, Vanessa. Uno en la vida puede engancharse o casarse con una mujer que... no lo completa desde el punto de vista del amor, pero sí. Se casó. Pasan años,
7: vuelve a hacer una rutina.
0: Ahí está. Y se encuentra con una mujer que lo enloquece. Uh-huh. Y esa mujer se convierte en su amante.
7: Sí.
0: Pero para un momento, pero además del sexo, esa mujer le hace reír, lo hace crecer... lo hace madurar, lo convierte en una mejor persona.
7: Lo vincula a su familia, Peti.
0: Y lo vincula a su familia. ¿No puede decir encontré la mujer de mi vida y dejar...?
7: Peti, porque una persona así me di cuenta que no cambia. Yo pensé que sí, que podía cambiar, pero no cambia.
0: ¿Vos seguís siendo amante de otra persona?
7: Claro, no soy amante ahora.
0: ¿Estás...
7: ahora soy oficial, Peti.
0: ¿Ahora sos oficial?
7: Sí, ahora soy oficial.
0: Pará, ¿y sos oficial y sabés que no tiene una amante tu pareja?
7: No, Peti, esa persona
10: sí.
7: es... Cuando las cosas pasan por algo. Yo me enteré de esto y me partió al medio, como toda mujer lloré muchísimo porque eran muchos años de relación.
0: Y ahora estás en pareja y feliz.
7: Y ahora estoy en pareja y estoy bien.
0: ¿Y él no tiene amante?
7: No, y él no tiene amante.
9: ¿Por sí o por no? ¿Sí o no?
0: ¿Por sí o por no?
9: ¿Por sí o por no?
0: ¿Por sí o por no? ¡Hola!
9: ¿Por sí?
0: Por sí, ¿quién sos?
10: Roger, Pepe, ¿cómo le va?
0: ¿Qué haces, Roger? ¿Cómo estás? ¿Cómo? Bienvenido.
10: Sí, sí, gracias, Petinati.
0: El que engaña a la mujer engaña a la amante, es ley.
10: Forma, Petinati, no es, es una forma de vivir. El tipo que no está conforme con su señora la engaña. Y después se da cuenta que este, es divertido tener una, otra. Yo a esta altura ya tengo muchos años y estoy bastante estabilizado.
0: Bastante, perdón, estabilizado.
10: Estabilizado. Ajá. En ese aspecto.
0: Pero, ¿verdad? Usted dijo que es divertido tener amantes.
10: Y seguro, Petinati.
0: Es divertido.
10: Tener amantes es chica con las que uno sale.
0: Pero no, no se siente uno vacío engañando.
10: No, para, ¿quién le dijo esto, Petinati?
0: ¿Eh?
11: Está bien.
10: Que usted piense esto.
0: Pero si uno engaña, uno se...
10: ¿Qué engaña? ¿Eh? Mira, Peti, yo tengo una premisa. Yo, por ejemplo, le digo a una chica, vamos un baile, está bien, vamos un baile.
0: Vamos a un baile.
10: Si a vos viene un tipo en el baile y te roba, lo felicito. Pero ojo que yo voy al baile contigo y si me sale algo, yo te dejo.
0: Oh, no. ¿Cómo? Está bien eso.
10: ¿Me explico? No, el atención, mundo vive así, no en todos los países del mundo.
0: ¿El mundo es así?
11: Pero,
0: el mundo se engaña.
10: Lo que vos sabés bien. Y en España, ese pibe, ese albañil, ya de tener un buen físico, ¿viste? Y en España, en Madrid sobre todo, las mujeres se escuchan hablar y te dan la dirección de la casa.
0: Porque es albañil, ¿por? Para que le arregles.
10: No, para que le arregle y para otras cositas más también. ¿Qué? Y además, cuando la mujer la escucha a un hombre hablar como hablamos los sudamericanos,
0: sí,
10: ahí tenés medio partido ganado. Con nosotros hablamos con suavidad.
0: Roger, más allá de lugares, continentes, países... Sí. Usted confirma que el que engaña a la mujer engaña al amante,
10: sí, pero
0: también.
10: ¿Qué crees que te diga?
0: ¿Y se da también para el lado femenino?
10: Supuesto, por supuesto.
0: ¿La que engaña al marido también engaña al amante?
10: Sí, señor, pero te voy a decir por qué me pasó.
11: Atención.
10: Oh, yeah. ¿Te puedo decir por qué?
0: Y sí, sí, dijo que iba a decir por qué, no lo voy a cortar en este momento.
10: Yo tenía una familia, ¿viste? Era un hombre que había dejado todo por mi familia, ¿viste? Tenía unos cuantos años, ¿viste? Entonces... Sí. Por una razón, viste, que es peor que una guampa, dejo, me separo de la madre de mis hijos, ¿verdad?
0: Oh.
10: Esto es todo real y comprobable. Y me engancho con mi primera novia. Una historia de amor preciosa, ¿verdad?
0: Preciosa.
10: Y un día esa mujer me dice, mira, dice, yo iba a ver cuando te bajaras del auto por la ventana. Si estabas más o menos bueno, pues ya tenía unos cuantos años, dice. Si estabas bueno, dice, una mujer muy bonita, viste, muy... Le digo, si estabas bueno, dice, salía contigo. Y si no, dice, no importa. Y yo dije, ah, ¿es eso?
11: Atención.
10: Pero una papa, digo, si es esto, si es ganar con las mujeres, ¿eh? Viste, ya está, loco, yo no tengo problema. Y ahí arrancó, viste, arrancó el nuevo rol, viste.
0: Es Bielsa.
10: Y ahí la verdad es que la pasé muy bien, viste.
0: Un oyente me dice, ¿es Bielsa el que está hablando? ¡Es Bielsa, es Bielsa!
10: No, no, ¿qué es Bielsa? No sé nada, ¿eh?
0: ¡Es Bielsa! Hola.
12: Hola.
0: Hola, ¿quién es?
12: Mili.
0: ¿Qué haces, Mili?
12: ¿Cómo estás?
0: ¿Mili de Milagros?
12: Sí.
0: Bueno, bienvenida.
12: Gracias.
0: Qué bueno es tener un milagro al aire. Sí.
12: Y vos sabés que soy un milagro, ¿no?
0: ¿En qué sentido? Todos
12: en
0: somos
12: todos los sentidos.
0: Todos somos un milagro. La vida es un milagro.
12: Exacto.
0: Despertar es un milagro. La naturaleza es un milagro.
13: Sí.
0: Este programa es un milagro.
12: Todo es un milagro. Vos sos un milagro.
0: Y vos también, Mili.
12: Ay, qué milagro. Lindo.
0: Ahora, el que engaña a la mujer engaña a la amante, es ley.
12: Te voy a contar algo, sí.
0: Ay.
12: Acá hay un tema que no es lo que te hacen, es lo que hacen. Una persona
11: Atención.
12: Que no te engaña, la persona engaña. La persona no te miente, la persona...
0: Miente. Entendí el concepto, Mili, mirá qué rápido aprendí.
12: Y acá no. Hay un tema importantísimo que los hombres por lo general, las mujeres también, pero bueno, antes eran más los hombres, ahora se emparejó un poco, creo.
0: Sí.
12: Y no hablo por mí.
0: No.
12: Pero está la señora y la otra, ¿no?
0: Sí.
12: Llega un momento que la otra pasa a ser la señora,
0: sí.
12: Siempre va a haber una otra. Siempre va a tener la señora y la otra.
0: Siempre va a haber un comodín.
12: La persona que engaña. Hay personas que no engañan. O sea, nadie te hace las cosas, ¿tá? También está aquel que permite que hagan esas cosas. Uh-huh. Si vos permitís, te lo van a hacer. si vos te das cuenta que está pasando, vos tenés la elección de salir de ahí corriendo o quedarte.
0: Te pasó, Mili, me parece que te pasó.
12: No, vos sabés que no necesariamente eso.
0: Atención. ¿Te pasó algo? ¿Te pasó? Estás hablando desde el dolor.
11: Sí.
0: Desde
12: hoy
0: la,
12: no.
0: Desde,
12: hoy
0: la,
12: no.
0: Desde la experiencia, quise
12: experiencia,
0: decir.
12: Experiencia, sí, dolor. Sí. No.
0: ¿Qué te, ¿qué te pasó, Mili?
12: No.
0: Fuiste la mujer y había un amante.
12: No. Estoy hablando en general porque...
0: ¿Tuviste, ¿tuviste amante, Mili? ¿Tuviste amante?
12: No, yo soy de las que no engañan, ¿ves?
0: No engaño.
12: No, yo no.
0: ¿Y si te engañan?
12: Si me entero, bueno, chau, o sea, nada.
0: Chau.
12: ¿Está bien? O sea, para mí es tan importante ir con la verdad siempre. Y te doy más valor si venís con la verdad a que si me engañás.
0: Una verdad dolorosa es más valiosa que una mentira. Ay.
12: Totalmente. Y creo que hay alguien más que no engañaría a esta altura del campeonato. ¿Sabes quién?
0: ¿Quién?
12: Sí. Tú.
13: Atención.
0: Bueno, ¿por qué a esta altura del campeonato? Me estás mostrando como si antes se hubiera engañado.
12: No. Creo que la edad y la vida nos van enseñando cosas. Claro. Y vamos viendo el valor de las cosas y los vamos respetando y vamos... No sé, como que cuidando más, ¿no?
0: No me quedó claro, Mili, más allá de lo que decís. Si estás de acuerdo con esta ley de que el que engaña a la mujer también engaña al amante.
12: Sí, absolutamente. De hecho, para mí, cuando la persona termina de estar con la amante y va a su casa con la mujer, está engañando al amante, aunque la amante esté enterada.
0: Claro, bueno, ¿cómo? Pero conoce las reglas del juego.
12: Sí, está bien, pero no deja de ser una falta de lealtad. Para mí el engaño pasa por la falta de lealtad y la falta de respeto.
0: Por supuesto, sí. Mili, pero el que engaña a la mujer, engaña a la amante, es una ley que dice un oyente que se repite constantemente en la vida. La amante pasa a ser la mujer y después aparece otra amante.
12: Sí,
0: que pasa a ser la mujer y aparece otra amante.
12: Conozco un caso de una chica, una señora que tiene... un señor casado como pareja y en una fiesta que se efectuó no hace mucho, este señor casado que está con esta chica también estaba haciendo caídita de ojo a una tercera.
0: Qué feo que es la caidita de ojo.
12: Bueno, es un concepto de gente grande como vos.
0: Sí.
12: Que tengo tu misma edad.
0: Muy bien, Mili. Entonces.
14: Viejo verde.
0: ¿Qué pasó con la caidita de ojos?
12: No, eso, digo que no. El que engaña. No importa. Pero si es amante, si es amiga.
0: Capaz que tenía las gañas o tenía el lente.
12: Y capaz que tenía las pestañas postizas, claro, esas que se pone
0: el lente de contacto que le molestaba. Sí. A veces pasa, Mili.
12: No sé. Yo sé que la persona que no te engañan, ni te mienten, ni te estafan, ni te roban. La persona lo hace, sea quien sea.
0: O sea que...
12: Son valores, el valor del ser humano.
0: En la vida nos dividimos en dos. Los que engañan, las que engañan y nosotros.
12: Bueno, no. Las opciones que tú das, dijiste sí o no. Hay variantes. Hay muchísimas variables. Sí.
0: ¿La que engaña al marido también engaña al amante? ¿También se da para el sexo femenino?
15: Sí.
12: ¿Eh? Con el sexo femenino.
0: Sacudí un poco. Sí.
12: No.
0: ¿Llegó? Sí.
12: No seas malo.
0: Cayó la neurona, sí.
12: Qué malo.
0: Pregunto si la que engaña al marido también engaña al amante, o sea... También esta ley se cumple para todos los sexos.
12: Sí, pero hay excepciones. Cuando si capaz que está con el marido por alguna situación puntual, está malo X y se enamora de verdad del amante y está muerta de amor con el amante.
0: El hombre no se puede enamorar del amante.
12: Espera. Te dije que hay variables.
0: Sí, hay variables.
12: Hay variables.
0: Hay variables.
12: Te dije, hay variables.
0: Hay variables.
12: Variantes o variables, como quieras.
0: Sí, sí.
12: Hay, hay. Pero en general,
11: sí, sí.
12: ¿Tá? En general, por los por mis 56 años que tengo, y la vida que conozco, y las amigas y todo lo que me ha llevado sí,
0: la vida.
12: Entonces, entiendo que, sí, por lo general, el que engaña, engaña siempre. Si
3: la sos
12: amante, si puede, también se va hacer el vivo con una tercera o una cuarta, porque el que engaña, engaña. Y la mujer también, punto, con variables.
0: Nunca engañaste,
12: Mili. Si entra el amor en juego, sí, ya es otro tema.
0: ¿Nunca engañaste?
12: No.
13: Vieja trola.
0: ¡No!

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1: Incautaron. Tremenda noticia.
2: Atención.
1: La capacidad de asombro no tiene límites. Incautaron cerca de 50 kilos de cocaína.
2: Atención.
1: Que iban rumbo a Europa. ¿Dónde estaban escondidas? Estaban escondidas en 6 tablas.

tablas de surf, que en total eran 6, pesaban alrededor de 100 kilos, lo que llamó la atención de las autoridades. O sea, narcos y boludos.

0: ¿Me pueden conseguir un poco de cocaína?
1: Sí, ahora te cuento. Semanas atrás, dos italianos entraron a Uruguay provenientes de Brasil con un cargamento de cocaína.
2: Sí.
1: El objetivo era traficarla luego a Europa escondida en tabla de surf. Alertada de la situación y tras un seguimiento de los implicados, la Brigada Antidrogas del Uruguay incautó, qué lástima que no dice cómo se llamó el operativo. A mí me encanta siempre cómo los nombres. Yo quiero que encuentren siempre, este tipo de cargamento para saber cómo se llamaba el procedimiento. No dice acá. Qué macán.
3: Nombre.
1: No sé.
4: Jugate.
1: Están muy creativos para ponerle los nombres. Bueno. Alertado de la situación y tras un seguimiento de los implicados, la Brigada Antidrogas del Uruguay incautó casi 50 kilos de cocaína.
3: Quiero coca, papa, farlopa, papusa.
1: Y dejó que una parte del cargamento siga viaje hacia Europa. Eso hizo detener a tres delincuentes, dos en Portugal y uno en Italia.
3: ¿Qué es esto?
1: ¡Uruguay nomás!
3: ¡Uruguay nomás!
1: Ahora, ¿qué hicieron con las tablas de surf?

0: El presidente hace surf el presidente.
1: Sí.
2: Sí.
0: Sí. Maxi de la Cruz también hace surf.
3: Si vos tuvieras cara, como en el Uruguay.
0: Para, no vamos a hacer comunicación. ¿Qué hacer con las tablas?
2: ¿Un kilo de harina?
4: ¡No es harina! ¡No es harina!
0: Para, la comunicación, el radiovoto, hagamos un radiovoto de...
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0: Escondites perfectos. ¿Dónde escondiste vos tus cosas de mayor valor en tu casa?
6: ¡Ay, la pucha!
0: Este es un servicio a la comunidad de malos pensamientos.
2: Sí,
1: sí.
0: Para encontrar escondites perfectos. ¿Dónde escondiste vos en tu casa o en tu trabajo o en donde sea, no?
1: Sí.
2: Sí.
0: Tus cosas de valor.
7: ¿Y por casa cómo andamos?
0: Qué buena pregunta.
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0: guardás tus cosas de valor. Lugares en tu casa o donde sea, ¿eh? En una tabla es, ¿cómo hacen para romper? Hola.
1: Hola.
0: Hola, ¿quién sos?
1: Darío.
0: Darío, ¿cómo te va?
1: Un gusto, Peti.
0: Bienvenido, Darío.
1: Escuchá, escondí plata, mucha plata escondí en un freezer.
0: ¿En dónde?
1: ¿Qué? En un freezer. En un freezer.
2: Ay, Dios mío.
0: Para.
3: Hace frío.
0: Hace frío en el freezer, sí, pero oíme. ¿Cómo se guarda plata en un freezer?
1: Y la puse en nylon y la envolví con mucho hielo.
0: Pero billete con billete pegado al... Bien, a eso voy. ¿Los billetes no se pegan, Darío?
1: No le di tiempo. Fueron unos días nomás.
0: Si se pegan, dejalo que se maten.
1: Si se pegan, que se mueran.
0: Sí. Darío, hablando en serio, dejaste mucha plata en un freezer, pero que en una bolsita de Ziploc que es transparente.
1: Sí, pero viene simulada con una bolsa de hielo, todo cubierta con cubitos.
0: Cubierta con cubitos.
3: ¡Ay, la pucha!
0: Y a la hora de necesitar...
1: Van a revisar toda la casa, menos el congelador de una heladera, quédate tranquilo.
0: Bueno, después de esto no sé, pero... Darío, contanos cómo haces para volver a utilizar los billetes.
1: Se seca sola.
0: Lo descongelás un día antes.
3: ¡Ay, la
1: La dejas al solcito un poquito.
0: Claro, deja natural. Darío, ¿me contás cómo se te ocurrió esta brillante idea? ¿No lo pones adentro de una caja de nuggets, por ejemplo? ¿O de canelones? No sé.
1: No.
0: Capaz que se afanan las nuggets. Sí. Eso es horrible. No. Contanos, Darío.
1: No, simplemente que, ya te digo, ese lugar no van a buscar nunca, en un freezer, en una heladera.
0: Está bien, pero suponete...
1: ¿Algún muerto de hambre que quiera llevarse alguna hamburguesa?
0: Está bien, pero por eso te digo, capaz que abren el freezer. Si vos tenés una bolsa transparente con los billetes, se nota.
1: No, pero bien camufladita, tampoco... Bien,
0: con hielo alrededor.
1: Sí, tapada de hielo. Ya tranquilo.
0: ¿Alguna vez se te estropeó algún billete?
1: No, jamás.
0: O sea, cuando se seca...
1: Va a estar mucho más segura ahí que en una cuenta bancaria. Eso queda tranquilo.
0: Sin duda.
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0: Hola.
5: Buenas tardes, campeón
0: del mundo. ¿Quién es?
5: Ricardo.
0: Hola, Ricardo. ¿Cómo estás?
5: ¿Todo bien?
0: Bien, ¿escuchaste a Darío que guardó el dinero en el freezer?
5: Lo escuché y sabés que en algún momento que saqué algún préstamo, sí, con las compras del supermercado, el vuelto lo metí en la bolsa, en la época que te daban la bolsa gratis, que te daban 50 bolsas además.
0: Sí.
5: Y también las guardé en la heladera.
0: ¿Vos también guardaste dinero en la heladera?
5: Sí, iba a pelar una papa y tenía 2.500 ahí adentro.
0: ¿Perdón?
5: Iba a pelar una papa, la iba a buscar a la bolsa de la heladera y tenía 2.500 pesos adentro.
0: Claro, ahí está.
2: Sí.
0: Es como encontrar plata en el bolsillo, viste, de un traje.
5: Sí. Más o menos. Igual como caja fuerte siempre usé el lavarropas y el horno de la cocina.
0: No, el lavarropas, no. Ni loco, ni Dios permita.
3: Podría ser peligroso.
0: Podría ser peligroso tu señora, ponele... Que tenés...
5: No, pero el tema es que vivo solo, Peti.
0: Ah, bien. El lavarropas.
5: Y el horno de la cocina.
0: Y el horno de la cocina está loco. O sea, juega con fuego definitivamente. Ricardo, ¿cómo haces para guardar el lavarropa? ¿Dónde lo pones?
5: Estás enfermo. Y además lo que guardaba era más fuego.
0: ¿Pero dónde lo pones? ¿En el tambor del lavarropa? ¿O en el desagüe o donde va el jabón?
5: No, abrís el lavarropa, tirás lo que tenés que guardar ahí, le pones un trapo arriba, ¿y quién va a ir a robarte en el lavarropa? O en el horno de la cocina.
3: Pero...
0: Tiene razón.
2: Sí.
0: O sea, tirás los billetes, el paquetito de billetes, el fajo de billetes lo tirás a la lavarropa y pones un repasador, un trapo arriba.
2: Sí.
5: ¿Alguien va a ir a meter la mano en el lavarropa?
0: No, creo que no, pero lo que tenés que acordarte cada vez que usás el lavarropa, sacar los billetes. Sí. Que no es tan...
5: Sí, claro. Claro, no, pero no, si vos vivís solo, tenés tu estructura de vida, digamos.
0: Ahí está, Claro. Sí. Lo hacés de manera automática.
5: Claro, si sabés que guardaste algo.
0: Y ojo con el horno. El horno es más jodido, ¿no?
2: Estamos en el horno.
0: Claro, porque el horno a veces lo prendés sin mirar. ¿Qué sé yo?
5: No. Bueno, no es mi costumbre, yo qué sé, yo siempre miro, ¿viste? Saco la bandeja sucia para poner algo con carne adentro.
6: Hoy, en el horno.
0: ¿Hoy dónde tenés? ¿En el horno o en el lavarropa?
5: No, en ningún lado, no hay nada hoy.
0: ¡Hola!
7: ¿Dónde está la plata?
0: No sé dónde está la plata. Pará que ya tenemos tres lugares buenísimos. Si quieres...
7: Jorge.
0: Hola, Jorge, ¿cómo te va?
7: Espectacular, acá cocinando.
0: ¿Qué estás cocinando, Jorge?
7: Un wok de verduras, zapallito de tronco, boñato, zapallo, calabaza y pollo.
0: Muy bien, Jorge.
2: Impresionante.
0: ¿Es fácil cocinar eso, Jorge?
7: Pero ¿cómo? Todo es fácil. La cocina, si te gusta...
0: Está bien, pero hay veces que no sé si me gusta mucho.
6: No.
0: Pero me gustaría hacer algo diferente.
6: Sí.
7: Con un wok de verdura como ahora.
0: Ahí está. ¿Para qué anoto? ¿Ejemplo? ¿Qué me dijiste?
7: Y cortar de morrón, cebolla, sofritas el pollo.
0: ¿Para cómo se sofrita?
7: Se sofrita, pones aceite, pones morrón, pones cebolla picadito y entras a hacerla el sofrito.
0: Bien. ¿Mucho aceite o poco?
7: Poco aceite porque el pollo larga. Después lo tenés que poner el pollo sin piel. Pollo sin grasa, sin piel.
0: Bien. ¿Y qué más después que...?
7: Después que el pollo se doró, colocas el zapallito de tronco cortadito en cubito y empezás a revolver. Luego empiezas a largar el zapallito a agua y después colocas la calabaza picadita en cuadradito. Después colocas boñato picadito en cuadradito y ahí vas haciendo todo. Le pones hierba, le pones especias, le pones... todo menos sal, y ahí va agarrando todo el gusto.
0: ¿Se le pone soja también, Jorge?
7: Yo no le pongo.
0: Bien.
6: No.
0: Bien. Sí. Yo hoy de noche me voy a hacer un pollo al wok.
4: Instagram.
0: Jorge, en tu homenaje.
2: ¿Estás haciendo un vivo en Instagram?
0: Voy a hacer un vivo en Instagram. ¡Jorge!
7: Ahora después le saco una foto y te lo pongo en Instagram y lo vas a ver.
0: Gracias, Jorge. Jorge, en el horno, en el lavarropas... y en el freezer, tres lugares perfectos, tres lugares ideales para guardar dinero.
7: Un día me fui de viaje hace unos años atrás y tenía $3,000. Y digo, ¿dónde los dejo? Y como ellos, adentro del freezer, la cocina si te la afanan también.
0: Sí, claro,
7: dentro de una puerta, dentro de la puerta, abrís adentro de una puerta que son huecas, las puertas interiores, las dejo ahí.
0: No.
3: Atención.
6: No.
7: Entonces miro para la cocina y veo la cerámica de la cocina.
0: ¿Cómo la cerámica de la cocina?
7: Claro, la que va puesta en la pared.
0: El azulejo.
7: Exacto.
0: Sí.
7: Y me vino a la memoria Pablo Escobar.
0: ¿Qué hacía? Ah, bueno. Hoy estamos rodeados, sí.
7: Entonces, saqué una cerámica, hice un hueco en la pared... tipo una caleta, como hacía él.
0: Sí.
7: Metí en la bolsita los $3,000, los envolví, los metí para adentro, compré vinda con la que se pega la cerámica.
0: Sí.
7: Coloqué la cerámica, listo, hasta mañana.
0: Esto es
7: anda a encontrar.
0: Es un fenómeno.
6: ¡Ay, la pucha!
0: Metiste los $3,000. Claro, debajo de un azulejo, atrás de un azulejo.
7: Correcto.
0: Hiciste un agujero una vez que sacaste la pared, claro. ¿Te acordaste que tenías la bolsita con los $3,000?
7: Bueno, por supuesto, si estaba abajo de la canilla. Sabía que abajo de la canilla estaba el azulejo ese que era removible.
0: Mirá si se pinchaba el caño. Sí. Jorge, esto es maravilloso.
7: Sí.
0: ¿Volviste de viaje y lo primero que hiciste ver si estaba la bolsita ahí?
7: Sí, pero vi que estaba todo en regla, todo en orden y espectacular.
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0: Está buena esta, ¿eh? ¿Cómo se saca una cerámica? ¡Hola!
1: Hola, Peti.
0: Hola, buenas tardes. ¿Quién es?
1: Buenas tardes. ¿A que no sabes quién soy?
0: No, no sé quién sos.
2: No.
1: Yo, Elma. El martes pasado me llamaste.
0: Ay, Dios mío.
3: Okay.
0: ¿Qué haces, Joelma?
1: Bien, todavía estoy esperando que me llamen, Peti.
0: Sí, sentate, sentate.
1: No, por la el regalo de la palabra clave, Peti.
0: Ah, bien, te tenemos que llamar. Bueno, perfecto, quedás
1: sí.
0: en línea. Sí. Joelma.
1: Sí.
0: El freezer, el lavarropas, el horno y una cerámica del baño. Estamos sí. buscando lugares perfectos para esconder cosas.
1: Bueno, tengo uno que está buenísimo, que es un pañal de un bebé.
0: ¡No! ¡Ni el...
2: ¡Qué asco!
0: No, no, pero... Voy, como voy a decir lo mismo que dijo Susana con el dinosaurio. ¿Vivo? Pará. ¿Usado?
1: No, Peti.
0: ¡Ay, Dios mío! ¡Limpio!
1: Claro.
0: Y que, a ver, ¿cuál es la estrategia?
1: Sí, envolvés la plata que tengas, o cuando salís, ¿viste? Cuando salís a la playa, a un parque, que no tenés sí. dónde guardar los documentos, sí. la llave, el auto, todo
0: sí.
1: eso.
0: Sí.
1: Bueno, y viste que sí. tenés todas las cosas ahí en un picnic, metés todo en el pañal, Peti. ¿Quién te va a sacar un pañal?
3: Pucha.
0: Tenés razón.
1: Lo envolvés como que si estuviese sucio y nadie sospecha.
4: ¡Se caga!
0: También, pero... ¡Ojo al cambiarlo, eh!
1: Sí. No... Mi nena va a cumplir 20 bueno. años, Peti.
0: Bueno.
1: En mi caso es bastante difícil.
0: Ojo al cambiar. Joelma, está muy bien lo que decís, porque el pañal tampoco pesa mucho, no pesa claro. nada. Y cuando está bueno. nuevo, está bien bien juntita.
1: Liviano.
0: Claro, bien liviano y bien juntita las partes.
1: Sí.
0: Ahora, ¿vos qué haces? ¿Lo metés por el agujero?
1: Como que si fuese a meter al bebé para cambiarlo.
0: Ah, o sea bueno, que lo abrís el pañal.
3: Este coso
1: claro, real. Lo abrís, metés lo que tengas que meter, lo envolvés como si ya estuviese sucio del bebé.
0: Sí.
1: Y ahí ya está, lo dejás ahí.
3: ¡Ay, la pucha!
2: ¡Qué asco!
0: ¡Qué bueno, eh!
5: ¡Qué asco!
6: Hola, Peti, ¿cómo andás?
0: Muy bien. ¿No me vas a comprar pañales? ¿Quién es?
6: Edgardo, por acá.
0: ¿Cómo estás, Edgardo? Bienvenido.
6: Bien.
0: Esta comunicación, este radioboto,
3: atención.
0: Es un servicio a la comunidad. Nosotros hacemos esto para que la audiencia sepa qué hacer con el dinero, dónde guardarlo, para que nadie lo encuentre. ¿Se entiende? ¿Se entiende, Edgardo?
6: Sí. Te entiendo, sí, pero me parece que el servicio a la comunidad le estás errando. ¿Puedo discrepar?
0: Sí, bueno, no solamente podés discrepar, sino
3: atención.
0: Que aquí...
6: ¿Puedo argumentar también?
0: Argumente, Edgardo.
6: Ahí está, porque le estás dando un servicio a la comunidad, pero de los chorros, no entiendo, viste, la gracia de la propuesta. Está bárbaro, yo te escucho siempre, pero me parece que esta vez la comunicación va media errada, ¿sabes?
0: Vos decís caliente. Que cuando están escuchando los chorros están anotando.
6: No, sí. no te... ¿Vos te pensás que no te escuchan los chorros también?
0: A esta hora están durmiendo.
6: No, mirá que están en Enconcar, están guardados y están pasando datos. Vos te escuchás todo el mundo.
0: Pero ¿y qué hacen? Pero entonces cancelemos esto.
6: No, hay que cancelarlo, lógico. No podés darle información a los chorros.
0: Tenés razón. Bueno,
6: ya, evitemos. Discrepando bien, ¿no?
0: No.
5: Sí.
0: Nosotros sí. le damos micrófono a quien lo pide.
6: No, lógico. Yo sé que es así porque yo te escucho siempre.
0: Edgardo, ¿y vos dónde guardas la tagui?
6: No te la voy a decir porque me van a robar a mí, si no.
0: ¿Bobo?
5: ¿Boludo?
6: No soy boludo. Boludo sería como todo el resto que llamó y dijo dónde esconde la plata. Esos sí son pelotudos.
0: ¡Ay, la pucha!
6: Porque después se quejan que les desvalijan las casas, que le dieron vuelta a todo.
0: Pero un pañal, Edgardo.
6: Un pañal, el refrigerador, la lavadora, el azulejo.
0: Pero nadie revisa un freezer.
6: No, ¿te parece que no? Te llevan el freezer entero, Pepe. ¿Viste el muchacho de la mano?
0: Sí.
6: El del empujón.
0: ¿Cuál? Sí.
6: El que lo desvalijaron todo, sí, le llevaron, sí, todo, pobre, sí, muchacho.
0: Le dejaron la heladera.
6: ¿Viste? Le dejaron la heladera, pero no tenía plata ahí. Claro. Una lástima.
0: Pará, Edgardo, ¿dónde guardabas la tabi?
6: No, no, Peti, no te voy a decir. Pues una que no tengo plata para guardar. Si era plata, con gusto. Le dije ahí a tu compañero en dónde la guardaba, pero no, no, no quiero avivar. Falta, falta esa información porque nadie la dio.
0: ¿Eh?
6: Está buena, pero no, me parece que no. Decirlo al aire no,
0: pará,
6: no está,
0: pará,
6: no está bueno.
0: Pará, que la producción me está diciendo que la guardás en un caño.
6: El de la escopeta.
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0: Pará. Edgardo, ¿estás ahí? No, pará. Si es un caño de escopeta, es un boludo. Los chorros se afanan la escopeta.

0: Hola, Betty.
1: Hola, ¿quién es?
0: Gonzalo.
1: Hola, Gonzalo.
0: Me estaba riendo con el veterano anterior.
2: Gonzalo.
1: ¿Estás loco? ¿Cómo va a guardar en un caño de una escopeta? Se afanan la escopeta.
0: Cuando vas a sacar la guita, no se te cae un tiro tampoco.
1: También, ¿no? Mira, mira por el caño. A ver, ¿dónde está la plata?
0: Ay, loco. Escuchame, yo tengo la mejor.
1: Atención, con este nos vamos, ¿eh?
0: Sí, con este te va. Sí. Solo pensaba tener un destornillador finito nomás.
1: ¿Un qué?
0: Un destornillador finito.
1: ¿Un destornillador tipo Philips? ¿Hay de esos que tienen una cruz?
0: Sí, Philips, no. O paletita.
1: Paletita, sí. Destornillador, paletita. ¿Qué hay que hacer?
0: Ahí va, desarmás un enchufe, anulás el enchufe, sí. La guardás ahí y pones el enchufe de vuelta.
1: ¿Adentro ¿Cómo? Del enchufe?
3: ¡Ay, Dios mío!
1: ¿Adentro del enchufe?
0: Claro. Sacá lo que está adentro, cortá los cables, o sea, anulás ese enchufe. Claro. Un enchufe que no use mucho.
1: Sí.
4: Están robando luz.
1: No, están guardando la plata. Sí.
5: Y ahí, ¡hola, pucha!
1: Vos la pusiste y si te tenés un ratoncito...
3: Sí.
0: Tenés que ligar muy mal.
1: Tenés que ligar muy mal.
0: Tenés que secarlo también. Es como que pones la plata de la heladera. Tenés que secar la plata y ya se pega, como decía vos.
1: Claro. Sí. Tenés que entonces...
6: Sí. Atención.
1: Desarmar un enchufe...
0: Anular lo que está adentro,
1: sí.
0: Los cables, todo.
1: Sí. Metés la plata ahí y ponés el enchufe de nuevo.
0: Exacto.
1: La plaquita, ¿no?
5: Sí. ¡Ay, la
0: plaquita! Sí, la plaquetita, lo que
1: sea,
0: sí,
1: y sí.
0: Yuco.
1: Sí, sí. Y... Me gustó este, ¿eh?
0: Sí. Me mola, no se moja, no se echa a perder. La del ratón me ganaste, pero tenés que ligar mal, que te metes un ratón ahí. ¿Se echa bien?
7: Siento malos pensamientos.
1: La del freezer y el horno, peligroso.
3: ¿Pudiste sacar plata?
1: Sí, está dentro del enchufe. 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
1: Hola, buenas tardes para todos, bienvenidos. Estamos en nuestro streaming a través de Malos Pensamientos Oficial, a través de YouTube. Nos está viendo todo un país.
2: Wow.
1: ¿Qué bueno, tal, Ricardo? Bienvenido a Malos Pensamientos.
2: Bien, muchas gracias. Primero que todo, un saludo. Gracias por la oportunidad. Y un saludo afectuoso a toda la audiencia. Esperemos estar a la altura y bueno.
1: ¿Te hiciste?
2: Estoy con el pecho abierto, vengan las balas.
1: Te hiciste viral de manera inesperada.
2: Bueno,
1: vamos a contarle a la gente que Ricardo Vilahomat,
2: Vilahomat.
1: Sí. Ricardo Vilahomat es cubano.
2: Muy bien.
1: Y su vida cambió en el año 2017 cuando llegó al Uruguay.
2: Así es.
1: Vamos a hablar de eso. Vamos a contar, o nos vas a contar, lo que significa la odisea de salir de Cuba. Esto con el tiempo, porque tenemos 2 horas para charlar. Pero antes de comenzar a hablar con vos, quiero que te pongas los auriculares, por favor.
2: Muy bien.
1: Porque quiero escucharte y verte, porque te hiciste viral.
2: ¿Sí?
1: De manera inesperada.
2: Muy inesperada, la verdad.
1: Y no en cualquier lugar, sino que en el Palacio Legislativo.
2: Eso está lleno de simbolismo para mí. Realmente.
1: Por eso vamos a recordarlo. Escuchen y vean a Ricardo Vilahomat en el Palacio Legislativo en Montevideo.
3: En Cuba se llora de pobreza. Se llora de pobreza. Ustedes no saben lo que es llorar de pobreza. Donde los niños no tienen agua. Agua. Al cubano le corresponde un pancito así que ustedes no se lo darían a sus mascotas. A sus mascotas no se lo dan porque ustedes quieren las mascotas. Así un pancito así nos toca a cada uno. Que la gente dice nos dan, no nos dan, nos venden. No nos dan. En Cuba no te dan nada. Te lo venden y te lo cobran. Y esa supuesta gratuidad, entras en una deuda que no pagas nunca. Yo trabajé 20 años y todos los que estamos aquí, los que trabajamos y nos fuimos, no tenemos derecho a un peso de 20 años de aporte. Entonces es gratis. No se paga nunca. Jamás. No terminas de pagar jamás. A raíz de que se está incrementando el descontento social y la gente está saliendo, han salido coroneles, juristas y hasta algún que otro carajo diciendo le podemos aplicar las más severas medidas. Y en Cuba la severa medida es la pena de muerte. Entonces hay que gritar para irnos adelante, porque en materia de propaganda no le ganamos. Da risa si no puedo con lo serio que es. Lo perdimos todo. Cuba es un país roto. Se perdió el país, lo geográfico, porque no hay donde plantar todo. Sequía, contaminación, todo lo malo. Se perdió la nación, se perdió la identidad, se perdieron las costumbres. Porque lo que tú acostumbrabas a comer no lo tienes, no lo puedes conseguir. Se perdió la humanidad. Porque tienes que gastar 9 horas para conseguir un pote de agua. 9 horas. Haciendo una cola para ver qué compras. Para ir a tu casa y no tener con qué cocinarlo. Ni cómo conservarlo. Cuba es el infierno en la tierra.
1: Ricardo, escucharte nos emocionó a todos. Imagino lo que te debe haber emocionado a vos, lo que debe haber significado para vos hablar así en un foro de derechos humanos en el Palacio Legislativo en nuestro país, donde en Cuba no hay derechos humanos. ¿Estamos de acuerdo? ¿Está bien lo que digo?
2: Absolutamente. Uh-huh. Bueno, fue una cosa realmente yo un poco fortuita. Sabía que iba a haber un foro y, bueno, iban a hablar determinadas personas que era de mi interés escuchar lo que tenían que decir sobre el tema Cuba y Venezuela, y no puedo separar a Venezuela. Entonces, fui de oyente, realmente tuve que hacer una gestión, llegué prácticamente de manera, sabía que iba a realizarse, pero no tenía planificado ir. Paso, bueno, llego, entro, bueno, ¿cómo es? Ya, veo, de pronto me veo sentado en una en la mesa, con micrófono, el agua, y decía, wow, el diputado Ricardo, ¿quién se lo iba a pensar?
1: Tú sos, bueno, tú sos profesor.
2: Sí, yo soy profesor. Pero yo realmente lo que pensé que iba a ocurrir era que yo iba a escuchar en ningún momento. Entonces, bueno, cuando terminan todos, ahí ya va, se despiden algunas personas que se van, los aplausos, y entonces la moderadora, que es la diputada cubana Lady, dice, bueno, vamos a darle 3 minutitos por si alguien tiene algo que decir. Yo, oyendo los testimonios, ya esto lo dije en algún otro medio, la cabeza se me fue trastrocando y el pecho se me fue inflamando y de golpe empiezan los recuerdos multiplicados por 10, la cabeza se vuelve un torbellino de ideas que uno no puede...
1: ¿Hablaste con el corazón?
2: No puedo manejar. Entonces yo, de pronto, cuando ella dice algo que decir, yo alcé la mano. Se lo juro, yo no sabía lo que yo iba a decir. Yo no tenía nada preparado, yo no tenía nada... Solo cuando estaba hablando de derechos humanos, me acuerdo que agarré el teléfono y en una hojita que nos habían dado de un proyecto que alguien repartió, me puse a escribir las causales de pena de muerte en Cuba, ¿no? Porque yo veía que la gente hablaba y no hablaba de la pena de muerte, entonces casualmente había oído a alguien preocupado por el hecho de que la implantación de la pena de muerte en Israel. Yo, bueno, defiende Cuba donde hay pena de muerte y jamás he oído a nadie pronunciarse por eso. Bueno, entonces ahí estaba yo y bueno, cuando me dan la palabra de pronto yo sentí, yo dije, ¿ahora qué hago? Yo realmente cuando llego a la casa, porque bueno, pasa todo esto y ya ahí al final aplauden, me sentí un poco vergüenza porque... Y bueno, cuando se acaba todo, viene la gente, no estoy yo, no, el video, ¿dónde está el video? Le dije, yo no tengo video, no hay video, yo no hice video. No, alguien lo grabó, sí, lo grabaron, no sé qué, pero empezaron después las personas. Uh-huh. ¿Quién grabó? Bueno, le estoy diciendo que hace exactamente 2 semanas, 5:45 más o menos, del jueves antes pasado. Y entonces empiezan, bueno, ¿quién tiene el video? No, nadie. Y cuando llego a la casa, estaba, porque yo realmente, esto verdad que me desnudó, es un compromiso que he asumido, pero yo realmente soy persona de bajo perfil, mis redes sociales, la gente me buscaba y no me encontraba porque yo no soy de muchas redes sociales. Ni...
1: Claro, no sos un influencer, no sos una persona que trata de,
2: nunca, para
1: como
2: nada.
1: Militante para a favor nada. De la libertad de Cuba,
2: para nada.
1: Sos un profesor, no, un cubano que vino a vivir al Uruguay.
2: Sí, pero en mi compromiso con la libertad tuve siempre, pero yo nunca... pensé en que iba a alcanzar el alcance, tener la dimensión
1: sí.
2: Esta. Yo en mi círculo siempre dije la verdad. En mi círculo donde me tocó, siempre hice conciencia con las personas, siempre, ¿entiendes? Yo no es que yo estuviera, me fui, cerré la puerta y aquello se quedó. Yo salí de Cuba muy, muy, muy herido, muy disgustado, porque fueron muchos años... tratando de ser sincero, trabajando, sin lograr nada.
1: Ricardo, ¿tú naciste en qué año?
2: 1970.
1: Ya la revolución...
2: Sí, 11 años.
1: Ya tenía 11 años.
2: Sí, sí.
1: Naciste con Fidel Castro en el poder.
2: Sí.
1: ¿Qué recordás de tu niñez?
2: Bueno, a ver, fue la idea de lo que estaba diciendo anteriormente. Bueno, de mi niñez. Mi niñez fue la niñez de un niño común en Cuba... El niño, pienso yo, que mientras no tenga, digamos, traumas familiares, enfermedades, algo que lo marque así negativamente, siempre ve el mundo con unos ojos que para él todo va a estar bien. Los niños, generalmente, los padres, los familiares allegados, son el escudo ante la adversidad, ¿no?
1: Bueno, pero, por ejemplo...
2: Mi vida fue una vida así, la vida de un niño... común.
1: ¿En
2: de...
1: tu casa adoraban a Fidel Castro? ¿En tu casa lo tenían a Fidel Castro como un héroe?
2: Bueno, en mi casa, de eso no hablo, mi familia era una familia relativamente, sí, integrada.
1: ¿Que estaban pro-revolución?
2: Sí, uh-huh. Excepto un tío que era para qué, un tío que era reacio. Pero sí, mi familia de manera general, sí.
1: ¿Y crees que ese...
2: Era el entorno.
1: Ese amor a Fidel Castro era... parte del adoctrinamiento que vivía la sociedad cubana?
2: Sí, es que Fidel dejó de ser una persona, una figura política, un dirigente, para convertirse en un dios.
1: Uh-huh.
2: Caló al punto tal, esto no sé si alguien lo estudie en la profundidad que lleva. No soy politólogo, no soy sociólogo, soy un simple profesor. Pero, ¿cómo puede...? Es que es una combinación entre el discurso, la habilidad política enorme, porque si usted mira todo lo que Fidel dijo en su plan de gobierno, si usted sale hoy en Cuba, Cuba, con el plan de gobierno de la historia marsopeada de Fidel, los 10 puntos que él decía que iba, los 6 puntos que había que ir, usted sale en Cuba hoy pidiendo, lo meten preso. Uh-huh. Entonces, dijo que no era comunista, después sale diciendo soy marxista, leninista, lo seré hasta el último día de mi vida, dijo que iba a restituir la constitución del 40, después dijo que constitución para qué, y así con todo. Todo fue una mentira absoluta, al tiempo que la gente, detrás de ese sueño grande vendido...
1: ¿Compró esa propaganda?
2: Sí, sí, uh-huh. Sí. Y entonces hacerte ver siempre que... Porque de hecho, si usted mira...
1: ¿Tenías en tu casa pósters de Fidel Castro?
2: No, eso no.
1: ¿Y en la escuela te adoctrinaban en la enseñanza?
2: No tenía eso.
1: ¿Qué recordás del adoctrinamiento en la enseñanza, en la educación?
2: Tengo que ser sincero, no tenía póster, pero lo dibujaba.
1: ¿Te hacían dibujar a Fidel Castro?
2: No, yo lo pintaba por mi cuenta.
1: Claro, porque, a ver, si eso te metían en la cabeza todos los días de tu vida... Era claro. Fidel era un héroe para los cubanos.
2: Claro, por eso es que es tan importante el tema de la educación y el espíritu crítico. Uno tiene que aprender y sobre todo con los niños, enseñarle lo que está mal es el hecho, no es la persona mala.
1: Claro, pero...
2: Robar es malo, robe quien robe.
1: Sí.
2: Matar es malo, mate quien mate. Secuestrar es malo, secuestre quien secuestre. Entonces...
1: Ahora de grande pensás, perdón que te corté, pero sí. Ahora de grande pensás o sentís que en la escuela no te ayudaban a pensar, sino que te decían lo que tenías que pensar.
2: No, es un objetivo. La educación en Cuba es un objetivo. Uh-huh. Formar patriota bajo los preceptos de fidelistas.
1: ¿Te educaban para que...?
2: No, es que es así. Es que
1: pero ¿te educaban para que Estados Unidos sea el enemigo?
2: Siempre.
1: ¿Te daban esa información?
2: Pero eso solo hay que ver, buscar, no sé, no tengo a mano aquí, el libro de lectura de primer grado.
1: Sí.
2: ¿Entiendes? Cuando te van a dar la F, para aprender la combinación, la F con la AFA, la F de Fidel,
1: sí.
2: la V de Victoria, la I de imperialismo, entonces es brutal.
1: Así
2: es brutal.
1: Te enseñaban.
2: Sí. Uh-huh. Entonces la historia también contada desde una perspectiva totalmente parcializada. Entonces, ¿cómo creces si eres un niño en formación, tu referente, tu padre, tu tío, la sociedad, los carteles que ves? Todo dice, este es el gran hombre, bueno, y somos ejemplo en el mundo, y la dignidad es esto que nosotros hacemos. Es un niño. Y
1: en tu familia o en tu casa o vos también tenían miedo de hablar contra la revolución.
2: No se hablaba porque claro. Hablo los años 80, ¿no? Uh-huh. Lo normal era que todos estuviésemos alineados con Cuba era una isla literal en una campana. No había relación con extranjeros, no había prensa internacional, no había internet. Es difícil juzgarlo desde lo que tenemos hoy. Que a un clic estás viendo lo que pasa en el último rincón de África.
1: Uh-huh.
2: ¿Entiendes? Entonces, es difícil juzgar aquellos tiempos con la modernidad que tenemos ahora.
1: Ricardo, estamos hablando de lo que era Cuba en los años 80. Uh-huh. Había un medio de comunicación, un diario, un periódico, la prensa que es Granma, que era la propaganda, el órgano oficial de la
2: órgano revolución. Oficial del Partido Comunista de Cuba.
1: Y era así, la única información que tenían.
2: Periódico Granma, órgano oficial del Partido Comunista de Cuba, que por cierto, con la miseria que hay ahora digital, porque ni se puede imprimir en papel. Sí, toda la información en Cuba pasa por la oficina de prensa del Partido Comunista. Incluso a los miembros del Consejo de Estado,
1: uh-huh,
2: y a nivel de ministros y eso, circulaban unos, como especie de unos folletos, donde a ellos se le daba cierta información fuera de, pero esos eran folletos controlados, ¿entiendes? De realidades a nivel internacional, que esa realidad jamás llegaba al pueblo.
1: Ahora, en Cuba hubo desaparecidos, hubo presos políticos.
2: Hay
1: fusilamientos. ¿Cómo se enteraban de eso? Porque el órgano Granma no. ¿Cómo no, se corría la voz entre los vecinos?
2: Para que llegara el caso de un... Porque, a ver, hubo una época en que... Es que no nos enterábamos. Uh-huh. Salvo que fuera alguien de tu pueblo, que era mal visto, que era el apestado, porque la verdad sea dicha, alguien que estuviera marcado por una actitud política contraria, todo el mundo lo miraba. Era un paria. Uh-huh. Era el leproso de la cuadra o del barrio, del que fuera.
1: El visto, que estaba contra el
2: mal
1: régimen.
2: Mal visto por todo. Sí, sí, sí, sí, sí, sin arreglo. Entonces.
1: ¿Y en el barrio lo denunciaban?
2: Sí, va.
1: Porque no, había. No, contanos cómo se llama o se llamaba.
2: Se llama. Comité de Defensa de la Revolución.
1: Comité de Defensa de la Revolución. Contanos de qué se trata. ¿Tiene el comité?
2: Tienen un paralelo en Venezuela, cuando exportamos el modelo, no recuerdo ahora cómo se llama, en Venezuela también tienen el instaurado ese.
1: ¿Qué, ¿no? ¿Qué hace ese comité?
2: El presidente del CDR, el CDR es una entidad, digamos, sí. la funda, y ahora fue el 28 de... Ay, mi madre, que se me había olvidado. Bueno, estoy, parece que, depurando la mente. En el acto de inauguración él dijo, y vamos a saber... ¿Con quién se reúne el vecino? ¿Qué hace el vecino? ¿Quién es el contrarrevolucionario? ¿A qué se dedica? ¿Cuándo? Entonces, ¿en qué trabaja? Entonces, es un mecanismo de control brutal. Brutal. Y uno, como que...
1: ¿Cómo el nazismo y el comunismo se dan la mano?
2: Nace y crece. Entonces, sí, ¿no?
1: O sea, Fidel y Hitler es...
2: ¿Pero qué cosas son? Por ejemplo, ya se creó la famosa brigada de respuesta rápida. Que esos son colectivos de trabajadores donde acá ustedes ahora, si fueran ocho, no sé, venían, pasaban un papel, ahí tiene que haber tanto en la brigada de respuesta rápida que cualquier acción, cualquiera que saque, que haga una protesta o eso, están autorizados, palos, troncos de palos lo que se utiliza y cuero y no pasa nada con él. Uh-huh. Que eso es el paralelo en Venezuela, son los colectivos chavistas. ¿Qué hicieron esa gente ahora cuando lo de las elecciones robadas? Eso, ¿cómo esa información no se amplifica y pasa tan sutilmente cuando es esencial? ¿Entiendes? Pleno siglo XXI. No está el derecho internacional de las familias que llegaban y porque tenían un opositor le marcaban con cruz negra a la casa y venían por la noche ellos con pasamontaña y te daban una paliza, te desaparecían.
1: ¿En
2: te
1: Cuba? Mataban.
2: No, esto fue en Venezuela. En Venezuela. Las elecciones.
1: Ajá, bien.
2: ¿Entiendes? Entonces... ¿Cómo eso pasa por abajo del telón y nadie lo denuncia? Mucho sufrimiento de llegar a tu casa a buscarte porque hiciste una denuncia o porque te expresaste y alguien te delató. Una aplicación para delatar las personas. Ahora, hicieron una aplicación y yo delato, ¿no? Fulano de tal, está haciendo tal actividad. Y venían y sin mediar orden judicial, sin debido proceso, te levantaban y la familia a correr a ver dónde tú estabas. Porque eres aquí, pero te metían en Altiga.
1: Ricardo, estando... Estando en Cuba, siendo adolescente, ¿cómo hablaban sobre política con tus amigos o no se hablaba?
2: Era Cuba, digamos, sí, Yankee, no. Cuba sí, Yankee no.
1: Cuba sí, Yankee sí. No.
2: En la adolescencia, a ver qué pasa. Yo ya cuando yo fui siendo más joven, ya iba viendo cosas. Porque, por ejemplo...
1: ¿Empezaste a dudar del régimen?
2: Mira, yo tengo que ser absolutamente sincero. Incluso yo estoy en una escuela militar. Y tengo que ser sincero, sí, claro. En esa época yo no tenía, porque además, si mis amigos oyen esto, saben la realidad, no voy a engañar yo a nadie. En principio era lo que éramos todos, una sociedad totalmente homogénea, aunque fuera bajo presión, pero más o menos todo el mundo teníamos el mismo, pensábamos lo mismo, porque siempre al tener el poder de los medios, cualquier cosa que uno fuera a cuestionarse enseguida era justificada de una manera muy hábil, uh-huh. Desde el imperio de la comunicación. No por gusto Cuba fue el último país en tener una red móvil. Hicieron hasta lo imposible porque no hubiera red móvil. Y le echaban la culpa al famoso embargo cuando todas, lo que era el tema referente a medios de comunicación estaba excluido, información y medios de comunicación estaba excluido de cualquier tipo de sanción. Uh-huh. Jamás, jamás fuimos los últimos en tenerla. Y muy controlada el hecho de que, bueno, ahí existen decretos, ley. Y ya ahora por ley, cuando existe alguna, a raíz de lo que ocurrió el 11 de julio, que por las redes sociales la gente vio la efervescencia de la protesta y se sumaron, crearon un decreto ley que habilita que en caso de eso, por motivos de seguridad nacional, la FARC automáticamente desconecta y donde quiera que ahora, con todos estos descontentos que se están viendo, ha habido un foco de que se prende la chispa de la gente con la desesperación, tumban la internet cortan la luz y después usted sabe lo que viene.
1: Ricardo,
2: entonces, cuando jóvenes, para seguir la idea. Cuando éramos jóvenes, yo me acuerdo que la primera cosa que a mí me salta, que hay una emisora que empieza a transmitir desde el sur de la Florida, prestaba servicio para Cuba, y lo hacía por onda media, se gastaron no sé qué cantidad de dinero en interrumpir la señal. Y ahí fue una de las primeras cosas que dije, hey, entonces nosotros lo vimos por onda corta. Y ahí la música era la música de los 80, bella, ya había. Entonces siempre, Cuba tuvo, yo no sé cuántos cantantes prohibidos. A ver, mira, Julio Iglesias, Roberto Carlos, Nelson Ney, José Feliciano. La lista es interminable. No se podía oír los Beatles, eso fue más hacia atrás. La música en inglés era diversionismo ideológico. Ponerse un jean era diversionismo ideológico. Tener una cadena.
1: No se podía usar un jean.
2: Tener un jean era mal mirado. Se veían como diversionismo ideológico. Era pro yankee, era. Esto era imposible. Una cadenita con una. Esto era.
1: Con un crucifijo.
2: No, era mal visto, muy censurado en los ambientes escolares. Las personas que practicaran, fueran practicantes abiertos del catolicismo. Yo tengo compañeros que.
1: Bueno, ni que hablar del homosexualismo, ¿no?
2: Ah, no, ¿para qué? ¿Para qué?
1: ¿Era homofóbico Fidel Castro? ¿El régimen era homofóbico?
2: Sí, Fidel, Raúl, Ramiro, todos. Uh-huh. Sí lo eran.
1: ¿Qué pasa? Si eras gay en Cuba, ¿qué sucedía?
2: A ver, de hecho, también, producto de eso mismo, si eras, que no quiero ser absoluto, no tengo toda la verdad, ¿no? Pero, por ejemplo, un gay que fuera más o menos afín al régimen, porque los había, porque Alfredo Guevara fue, él estuvo en las más altas esferas de la intelectualidad, fue presidente del ICAE, no recuerdo exactamente, pero tuvo altos cargos en lo que era la cultura cubana, y no pasaba nada, tuvimos bola de nieve, pero no se publicitaba, no se hacía, no se decía la preferencia sexual de esa persona. En cambio, tenemos el caso de Reinaldo Arena, que por ser disidente lo llevaron a la tabla y tuvo que irse de Cuba, estuvo preso bajo el régimen más criminal lo que pasó a ese pobre hombre, que bueno, terminó suicidándose. Después que sale de la prisión, va a los Estados Unidos y muere ahí.
1: Quienes no seguían el régimen, o eran gays, o estaban con...
2: Es que la sociedad, en su totalidad, la sociedad era machista.
1: Claro.
2: Todos éramos
1: ¿Pero
2: machistas.
1: ¿Qué sucedía con esa gente que no estaba a favor del régimen?
2: Gay,
1: ¿los perseguían, los metían presos o los mataban?
2: Un gay, por ejemplo, que fuera de bajo perfil, que llevara su homosexualidad muy callado, no sé qué, en su casa, que fuera un buen trabajador, que estuviera alineado, que participara en la actividad.
1: Pasaba desapercibido.
2: No le pasaba nada, ¿entiendes? Pero en el caso de que tuvieras una actitud contestataria, el hecho de ser gay era como un agravante, digámoslo así. Pero por otra parte, la sociedad cubana es machista. Es machista, somos machistas.
1: Bueno,
2: de uno tener un amigo gay, y yo tuve amigos gay, pero tenías que cuidarte de que te vieran hablando con él y siempre con cuidadito, ¿no? Porque te veían y ya te marcaban.
1: También el machismo se muestra en el régimen cubano a través del turismo sexual. Hay mucha prostitución en Cuba.
2: Sí, ahora sí.
1: Sí. ¿Por qué sucede eso?
2: Yo estaba lejos de los circuitos de turismo, soy un provinciano, ¿entiendes? Pero es la necesidad, ahí están los videos, el que quiera verlo, las muchachitas hablando, jóvenes, masculinos, hablando de la manera en la cual se prostituye. Es triste. Pero todo parte por la necesidad y vía de escape. Pero ahí están los discursos de Fidel, diciendo de esto, el bipresleyano, con sus actitudes y sus pantaloncitos, queriendo hacer show feminoide.
1: Hablando
2: y
1: de ese Elvis discurso. Presley.
2: Sí, no, hablando de los homosexuales. Ajá. Porque en La Habana, en la feria de G, un paseo que hay ahí, que fue una calle que en su tiempo fue bella, ahí se juntaba la juventud con el pelo largo, se usaban las camisas, los pantalones de determinado tipo de peinado, iban con su guitarra y tocaban, lo que hace un joven en cualquier lugar del mundo.
1: Sí.
2: Entonces nosotros nos creímos que la revolución de los 60 en Cuba se podía hacer, y no, nosotros teníamos ya al señor ahí. Y entonces contra esos jóvenes, él hace un discurso que es muy famoso en el que él dice eso. Y esos feminoides que no vayan a confundir la tolerancia de la revolución con debilidad de la revolución, palabras textuales, que andan con sus guitarritas y su vestimenta y sus pantaloncitos apretados haciendo esos shows feminoides. Eso fue un discurso que guay, todo el mundo lo aplaudió y todo el mundo lo... Yo sí, a ver, yo veía cosas que a mí, a pesar de que yo no puedo decir que viviera en una familia que fueran disidentes ni que fueran, no, todo lo contrario, pero yo veía cosas que a mí me chocaban. Y yo,
1: ¿Qué veías, por ejemplo?
2: No tenía quien decirlo, ¿no? Entonces yo decía, ¿será que yo soy débil? Mira, yo te voy a contar una cosa que me pasó. A alguien se lo he contado, no sé si a mi esposa, algún amigo. Alguna vez he contado esto. Yo tenía 10 años en el 80, cuando la salida del Mariel. Y nosotros teníamos, mi mamá tenía una prima, que yo no la conocía porque ella vivía en La Habana, y ella tenía un hijo que era diabético, y ella viene a la casa a despedirse. Pero cuando yo la veo, tenía la misma pinta de toda la familia, ¿entiendes? De mi abuela, la misma cara y eso. Y a mí me resultó tan familiar, tan agradable, tan eso. Y cuando ella se iba, me acuerdo que yo empecé a llorar. Y a llorar, y me fui para un cine. Y estaban poniendo la famosa película que era de D'Artagnan, en blanco y negro, que era la versión mexicana con Cantinflas. Y la vi, yo creo, como 3 veces seguida. Y yo lloraba. Y porque yo sentía, no sé, que nunca la había visto. Pero en mi casa sí se hablaba de ella, ¿entiendes? Y de todo, ay, la prima, que no sé qué, que...

0: amigos de la vida, que todos estamos regados por lugares distintos del mundo. Estábamos jugando en una esquina, un parquecito, una placita pequeña que había en la esquina, y de la seccional de policía del pueblo quedaba, ponle, una cuadra más abajo. Ahí la gente se inscribía para irse por el Mariel cuando la famosa escoria, no sé qué. Y hay un muchacho que cuando sale, porque fue la época de los actos de repudio, la persona que viva lo que es un acto de repudio queda marcada para toda su vida. Fascismo puro y duro. Una turba que pueda hacer contigo lo que quiera, sin consecuencia. Y tú sabes que eres el conejo corriendo delante de los galgos. Nosotros estábamos jugando y pasa el muchacho aquel corriendo, y cuando miramos atrás venía la gente. ¡Que se vaya la escoria, gusano, guau, guau, guau! Y el señor, había una bodega es donde venden los mandados, los víveres, ¿no?
1: Sí.
0: No hay equivalente acá a bodega. La bodega es donde venden, bueno, ahí la bodega en la esquina. Y recuerdo que el señor de la bodega agarra un gancho que había, engancha unas cajas de huevo y la saca. Y la gente pasaba, agarraba los huevos y corría atrás de él. Todos los huevos que nos hacen falta ahora, ¿no? El hombre dobla y ya cuando había corrido alrededor de 500 metros a máxima velocidad, ya no podía más. Y ya la turba lo iba alcanzando. Y nosotros éramos muchachos. Corrimos, atravesamos así y fuimos para allá. Y el hombre, la primera puerta que él vio, porque allá las puertas abiertas, ¿no? Con un ganchito así, la puerta, abrió la puerta, entró para la primera casa que había abierta y cerró la puerta. Él corre, se escapa por los patios, yo nunca supe. Y sale el señor de la casa. ¡Y que se vaya la escoria! ¡Sácalo, sácalo! ¿No? Y el hombre decía, pero si aquí no se va nadie, ¿qué les pasa a ustedes? ¡Escoria! Y me acuerdo que lo primero que le dan fue un tomate, le tiran al hombre. El señor decía, aquí vienen dos señoras mayores. Soy yo, con mi tía y mi madre, que están encamadas, que no sé qué. Bueno, la turba empieza a tirarle. El señor agacha la cabeza, porque el primer tomatazo le hubieran roto un ojo, y da el tomate atrás, y ya cuando la gente totalmente irreflexiva, desbordada, él entra y cierra la puerta. Piedras, las tejas de la casa, porque era una casa así, las tejas de la casa, tengo la imagen como le daban, las tejas cayéndose, la casa así, los huevos corriendo así, y el miedo que yo sentí ahí, lo describo y me vuelve. Nadie que vea eso se atreva a ir contra el sistema. Se lo garantizo.
1: El miedo era el principal arma del castrismo. Supo infundir miedo en toda la sociedad y eso hizo que la gente venere a Fidel Castro como un héroe, cuando en realidad era un déspota, un asesino, un dictador.
0: La veneración no viene por el miedo.
1: ¿Y por dónde viene?
0: Por la propaganda.
1: Por la educación.
0: Y por la propaganda.
1: El adoctrinamiento.
0: Y por la propaganda. Nosotros decíamos que nuestro líder, el inmaculado líder, y todo lo que el tipo decía era... Porque no había, contrapeso. No había versión B.
1: Claro,
0: entonces había gente que oía...
1: No hay otra versión, claro, que la oficial.
0: Claro, entonces si es la cueva de Platón. Entonces, si no hay una forma de contrastar, alguien que diga... Y bueno, ahorita te hablaba, porque estamos saltando una cosa para otra, y discúlpame mi incoherencia habitual y normal. Si no tienes cómo contrastar, no, la verdad es una. Y la verdad no es una, nadie tiene toda la verdad. Y ellos no van a aceptar que alguien les robe un pedacito de la verdad. Y llegaban y te decían, el sacrificio que fuera, que hubiera que hacer. Esta copa hay que moverla para acá y mañana. No, pero yo tenía una salida con mis hijos. Mañana usted viene para acá. Pusimos la copa ahí. Pero otro fin de semana llega el tipo que tiene todo el poder del mundo sobre ti y te dice, pusimos la copa ahí. Pero otro fin de semana llega el tipo que tiene todo el poder del mundo sobre ti y te dice, la copa esta hay que ponerla para acá porque aquí es donde va la copa. Pero la semana pasada me dijiste que fui para acá. Ah, revisionista. Está dudando de la capacidad de los líderes de la revolución. Pero es que en la capacidad y los dislates de los líderes de la revolución se está yendo el sacrificio, los años, la juventud y la esperanza de muchísima gente.
1: ¿Sentías, Ricardo, que no tenía futuro en Cuba?
0: No, yo no tenía futuro. Yo esto sí se lo contaba a todo el que está al lado mío. No sé, me tiene que haberlo decir. Yo llegaba con 20 años, que fue cuando arranca la crisis de 1990.
1: Perdón, a propósito, ¿qué estabas estudiando?
0: Ya ahí yo estaba ya estudiando física y lo dejé.
1: Ajá.
0: Lo dejé. Por...

0: que ya yo no podía, yo llegaba a mi casa, no había jabón,
1: pero
0: no había agua.
1: ¿Pero es cierto que en Cuba no se puede estudiar lo que uno quiere?
0: Bueno, a ver, es relativo, ¿no? A ver, entendido, como es el sistema de educación acá, claro que no. Tú no llegas y te inscribes donde tú quieras. Usted, de acuerdo al rendimiento que haya tenido académico a lo largo de los años, se organiza un escalafón que se completa, se hace un completamiento con unas pruebas de ingreso que son cuando terminaste el bachillerato, se hacen unas pruebas de especialización de matemática, eran muchas, ya se volvió un desastre. Ahora que quedó matemática, español, historia. Se entrega asignatura y eso se promedia con el escalafón, se hace un ordenamiento y de acuerdo a la capacidad de plazas que haya, porque recuérdense que vivimos en una economía planificada. Entonces, por ejemplo, vienen tres medicinas, que medicina es lo que más hay, pero bueno, no sé, un periodismo, un relaciones internacionales, y según lo que usted haya pedido, usted llena una boleta, según lo que usted haya pedido, van decantando, ¿entiendes? Relaciones internacionales, ¿quién es el uno del escalafón? Pedro. ¿Pedro pidió relaciones internacionales? No. ¿Qué pidió? No sé, pidió estomatología. Ah, bueno, quitas una estomatología. Después, bueno, ¿quién es el dos? No, Rafael. ¿Rafael pidió? Sí, relaciones internacionales. Había una, pam, pam, esa se acabó ya. No es que tú, usted se matricule lo que usted quiera y usted estudia lo que usted quiera. Usted estudia lo que pueda.
1: Lo que puedas.
0: Sí. Yo me había
1: o lo que el Estado te dice.
0: Lo que puedas dentro de lo que ofrecen. Pero es que estudiar, a ver, yo entiendo, yo he entendido muchas cosas. Cuando vine, mi mente se abrió lo que nadie tiene una idea.
1: Porque ahora sabes lo que es la libertad.
0: No, sí, pero es que va, y no solo la libertad, es que, bueno, a ver, sobre todo la libertad, vamos a partir de ahí. No es que no solo la libertad, es que sobre todo la libertad. La libertad es como la salud. Tiene que faltarte para que entiendas lo que es. Olvídate, eso lo tengo más que claro.
1: Pero tú no sabías que no tenías libertad.
0: Yo sabía que no tenía libertad.
1: ¿Sabías?
0: Sí, yo sí sabía.
1: ¿Siendo un adolescente?
0: No,
1: joven.
0: No. Ahí claro. No, era joven y yo decía, ¿por qué la gente? Que yo ahora lo digo, yo digo, eso es madurar en la vida. Yo me decía, ¿por qué la gente dice que nosotros no tenemos libertad? Me decía yo, caminando, pero en cuestionamiento muy sincero, no estaba siendo hipócrita ni yo me decía, ¿y por qué la gente dice que no tenemos libertad? Si mira, yo salgo y nadie se mete conmigo y yo no sé qué, está claro, porque yo incluso me acuerdo que yo de joven pensaba, ¿cómo me van a decir que una persona puede hacer una empresa? Si yo te miro lo que he visto era empresa socialista, ¿entiendes? Con el primer secretario del partido, el del núcleo, el del sindicato, el gerente, era el director de la empresa, el de mantenimiento, no sé qué. Yo decía, pero ¿cómo la gente va a decir que un individuo puede tener una empresa? Yo no entendía eso. Yo no entendía que una pizzería es una empresa, ¿entiendes? Porque en Cuba está un sillón donde hayan dos sillones, que haya una gente que corte pelo, es estatal. Ahora no, ahora eso cambió un poco. Pero en el año 68 no quedó nadie que tuviera ni una refresquerita para vender el juguito.
1: ¿Y era todo el Estado?
0: Absolutamente todo. Ahí empezó el fracaso total, ya rotundo, de la economía cubana. Venía dando mucho tropezón y de mal en peor. Pero a partir de ahí fue la debacle, pero...
1: ¿Tenían igual la ayuda de la Unión de Repúblicas Socialistas Soviéticas, de la URSS?
0: Ay, amigo mío, mira, cuando la... Eso es... A ver, yo no quiero ser chauvinista, yo trato de ajustarme lo más probable a la verdad. Yo tengo mis sesgos, como todos tenemos nuestros sesgos.
1: Sí.
0: Pero trato de ser objetivo y no avasallo las ideas de nadie, porque quien... Esto no lo digo yo, esto lo decía Escotado... Que no cambia de idea, no aprendió nada en la vida, porque no puede pensar igual un joven de 15 a un hombre de 50. No aprendiste, no tuviste experiencia, la vida no te dio palo. Si tú piensas igual ahora que a los 15, no, son mis principios. No, es tu principio, usted es una piedra. ¿Entiendes? Entonces, yo... ¿qué estaba diciendo? Me quedé en blanco.
1: Nos colgamos con la libertad.
0: Que entonces yo decía, pero ¿cómo me van a decir que yo no tengo libertad? ¿Y cómo me van a decir que no? Y, lo de la ayuda soviética. ¿Qué pasa? Nosotros vivíamos, que fue la mejor época, la que la gente te enarbola como el gran sueño y la prosperidad de lo que era Cuba. Yo tengo un amigo acá, al que yo le compro el queso en la feria, en el carrito, que es un carrito, un camioncito de feria. Yo he contado... 23, un día él se reía, pues empecé a contarlo. 23 tipos de queso distintos. En Cuba jamás en la vida, en ningún local, de ninguna parte, donde yo en los años 80 pude entrar, vi dos tipos de queso juntos para vender. Vino. Entonces, esa época que te venden como la más próspera y grande y luminosa, no había transporte. La gente en los ómnibus hubiera enganchado así y te metías 2 horas para llegar al trabajo. No era que la gente tuviese, digamos, no sé, un confort en la casa de aires acondicionados o de equipos electrodomésticos modernos. Eran lo que vendían las famosas lavadoras aquellas rusas, y eran para los obreros destacados, y te vendían el no sé qué, o haciendo fila por las noches para poder comprarla.
1: ¿Tenían privilegios?
0: En esa época de que hablábamos, pues, estamos saltando muchas sí. cosas, de la ayuda soviética, nunca ni la publicaron los soviéticos, ni la publicó Cuba. Pero hay académicos, cuyos nombres ahora no tengo a la mano, no recuerdo, que han hecho estudios serios en cuanto a, o sea, haciendo revisión de lo que era el petróleo, las compras de azúcar, cuánto fue la, cómo estaba el precio, cómo estaba, porque Cuba recibía el petróleo, pero regalado. De ahí se exportaba petróleo a Nicaragua, se hacía negocio con ese petróleo que no sobraba. Uh-huh. Y el azúcar se compraba a precios disparatados. Era un precio súper inflado, y si subía en el mercado internacional se subía, pero si bajaba tenía un precio tope que era preferencial. Compraban todo el azúcar. Cítrico, se crearon planes citrícolas para vender el cítrico a los países del CAME. Entonces, en esa época, cuando no se hablaba de bloqueo, no se hablaba de embargo, porque teníamos todo el subsidio soviético, plantean la gente que era, que se estima entre 60 y 65 mil millones. Para el que no es economista, que yo no lo soy, pero he buscado, es bastante dinero, porque si lo ajustamos por inflación ahora, estaríamos hablando de 300 mil millones.
1: Uh-huh. ¿Cómo viviste la caída del muro de Berlín y la caída de...?
0: Escuchando Vientos de Cambio de Scorpio.
1: Claro, Wind of Change de Scorpions. ¿Así te enteraste de la caída de
0: no.
1: del muro y de la caída del comunismo?
0: No, porque Gorbachov hizo una visita donde sí. ya se veía venir la debacle. Él hizo...
1: ¿Y sentías que también esa debacle iba a venir a Cuba?
0: No.
1: ¿Iba a ser el final del régimen?
0: No.
1: ¿No? ¿Sentías que el régimen castrista estaba más fuerte que la Unión Soviética?
0: No más fuerte, pero el discurso que Fidel se lanza ahí... Yo era... niño, era jovencito, pero no sé, tenía como una intuición, digamos, para estos temas de... Y yo decía, no va a pasar, y no pasó. Y la que sufrimos en los 90, en 94, en 90, eso fue... Pero...
1: Contanos qué es sufrir.
0: Sufrirle, que en lo que te contaba, 20 años, yo acostado en la cama... A ver, vamos armándola, van uniéndose de nuevo. Yo me levantaba así, miraba el techo. Es triste. Yo decía, tener que vivir un día más. Con 20 años.
1: 22, ¿sentías que no querías
0: con
1: 22, vivir?
0: No, un guerrero. Uh-huh. En cuero de hierro. Uh-huh. Yo no decía, ay, que me voy a quitar la vida, que no sé qué. Pero decía, tener que vivir un día más. Esto es aguapial.
1: ¿Por qué te venía eso a la cabeza?
0: Te lo voy a explicar. ¿Qué pasa? Un joven de 22 años, 23 años aquí está pensando en la novia, en que voy a ahorrar, voy a trabajar en tal cosa para comprar una cosa. En cualquier lugar del mundo sí. tiene dificultades porque la vida es dificultades.
1: Si salir, vendo, bolichear, si viajar.
0: O trabajar, si eres más trabajador, o pensar en hacer un emprendimiento, en ayudar a tu viejo en el campo para ayudarlo, uh-huh. o en ir a cuidar a tu tía y arreglar la puerta de la casa, yo no sé. Yo me levantaba y era porque ponerte las ojotas, chancletas que tenías remendadas sí. porque no tenía ni zapatos. Tuve 2 días que no tenía zapatos. No tenía ningún zapato que ponerme, una chancleta. Y un amigo me consiguió un par que me quedaban chiquitos. Imagínate un par de zapatos apretados en los pesos. Eso era la tortura.
1: ¿Eso tenía que ver con la pobreza o con la falta?
0: No es que no había nada. Claro. No había nada. Eran las tiendas. A partir de... Ustedes separaban la carretera central en mi pueblo.
1: Sí.
0: Y podías poner una mesa y ponerte a jugar dominó, como decíamos nosotros, porque ahí no pasaba un auto. Una cantidad enorme de horas de apagón. Era el pueblo fantasma. Un país fantasma. Uh-huh. Entonces...
1: Voy a hacer referencia a que es un país roto.
0: Sí, muy roto.
1: Ahora vamos
0: te levantaba y en mi casa, por suerte, nosotros por suerte, en la casa de mi madre había un pozo y había agua. Teníamos agua, pero te levantabas y chocabas con que no tenías jabón para lavarte la cara. No tenías pasta de dientes para echarle el cepillo. No tenías que desayunar. Y si por casualidad había un poquito de café que lo hubiera resuelto alguien por alguna parte, no tenías con qué encender el fogón. No había con qué cocinarlo, con qué hacer el café, ¿entiendes? De leche no vamos a hablar. Yo veía a mis abuelos y sentí una profunda tristeza. Un día llegué a la casa, no había jabón eso, y tiré el maletín y dije, no viro más para la universidad y se acaba todo, porque me voy a poner a trabajar, porque esto no... Y me acuerdo que me pongo a trabajar en un hospital psiquiátrico y el primer salario que cobro, salgo del hospital, me dio para comprar dos paltas y dos libras, lo que sería menos de un kilo de arroz. Llegué a la casa y yo dormía por la noche ahí, cuidando los enfermos aquellos, pero fue una cosa loca. Esa lo recuerdo y me da mala sensación así. Y yo decía, la pregunta era, ¿qué puedo hacer yo para salir de esto? Y la respuesta siempre era la misma, nada. Y es durísimo.
1: Y es lo peor que le puede pasar al ser humano.
0: Sí, entonces ahí yo empezaba ya a alternar.
1: Cuando no tiene esperanza.
0: Sí. Yo no fue nunca, te voy a decir que yo...
1: ¿El pueblo cubano es un pueblo sin esperanza hoy? Y lo viene siendo desde...
0: Tengo acá los mensajes de lo que me han mandado. Todo esto que pasó, yo lo asumo. Lo asumo con seriedad y con eso, por los mensajes que me han mandado la gente. Y mis alumnos.
1: ¿Desde Cuba?
0: Sí. Desde Cuba y cubanos que están fuera. Uno hoy le dijo, oye, te dejo que estoy rápido, que tengo que ir a un programa en la radio, que no sé qué. Mira, nosotros estamos aquí en apagón y todo eso. Ya arrancaste, no pares. No tengas miedo y no pares. Y entonces...
1: ¿Qué devolución tuviste de tu familia y tus amigos en Cuba cuando hablaste aquí en Uruguay?
0: Amigos, bueno, amigas ahí de ahora mismo, ahora antes de entrar aquí, me escribe una que me ha escrito varias veces, que no la veía desde la primaria. De que tenía 10 años. Y nos queríamos muchísimo. Y ahora me escribió ella, me ha escrito de Italia, de todos lados, porque es que los cubanos están regados al mundo entero.
1: ¿Ejerciste como profesor en Cuba?
0: Sí, sí, sí. Entonces, no, mis alumnos allá, ¿para qué? Pero yo allá me costaba, porque ya empezaba a ver las cosas. Yo primero, a ver, tuve una época que era normal, como éramos todos.
1: Perdón, siendo profesor, ¿podías hablar?
0: No. Me daba la libertad.
1: ¿Te mordías la lengua?
0: No,
1: y...
0: ahí era donde está el problema.
1: A ver,
0: mientras yo creía, yo normal, era uno más del montón.
1: Sí.
0: Nunca fui, no tengo vocación de líder. Entonces, nunca fui líder. Era un tipo que trabajaba bien, que era honesto, que cumplía, porque se decía que bueno, que el país estaba en buenas manos y que nuestros líderes saben y que ellos saben lo que hay que hacer. Lo que le toca al pueblo es trabajar y confiar. Y yo hacía eso. Después ya empecé a ver cosas y era como que iba alternando. Y decía, pero esto no me gusta.
1: ¿Qué cosas te hacían ruido?
0: Muchísimas.
1: A ver.
0: Todo, cualquier incongruencia de un jefe que te decía, te metía cualquier tufia y tú tenías que trabajar como un bobo en una cosa que era irrelevante y tú le decías, pero me estás agarrando el fin de semana de mi familia, voy a divertirme porque hay un trabajo voluntario, hay que venir a cumplir y a lo que me hace es sentar, esperar que sea la hora de irse, me anotas en una lista y me voy.
1: Uh-huh.
0: Le digo, esto no tiene sentido.
1: ¿Te vinieron a buscar alguna vez a tu casa a golpearte la puerta?
0: ¿Para qué?
1: ¿Por disidente
0: o por pensar
1: diferente? No,
0: no, no.
1: ¿Nunca
0: no,
1: te mostraste no, tampoco
0: no,
1: eso?
0: No, a ver, mira, yo te explico. En Cuba, en mi pueblo, ahí, uno de los líderes más grandes o que más mediático era en la oposición en Cuba era de mi pueblo, que era Antuni, que por cierto, el hermano de él está preso hoy, que sí era mi amigo, mi amiguito, jugábamos juntos cuando éramos chiquitos. Y hoy está preso él y la esposa, y él está preso, tiene una situación de salud brutal, y no tiene atención, y es de los presos que nadie habla. Loreto Hernández, de él nadie habla. Gente muy humilde, muy de abajo, muy de... Y tengo preso, ya que estamos en eso, un amigo que estudió conmigo en la carrera, José Gabriel Barrenechea. Estudió física, pero se dedicó al periodismo. Yo invito, por favor, todo el que quiera ver, vayan y miren la historia, pongan Soy la Chávez, cubana, Soy la Chávez, la mamá de disidente cubano, en YouTube, y le van a saltar videos desgarradores. la madre de él muere con cáncer y en la policía estaba preso, pues ahí la protestar. Pero en realidad él se atraviesa porque él estaba haciendo periodismo independiente y a raíz de la pandemia él publicó un artículo que me lo manda y le dije, no van a tener piedad contigo, desmintiendo todos los datos, todas las falsas. Y entonces él llega y Gabriel lo meten preso por un día que había un apagón y él sale a protestar. Y el policía, la prisión donde estaba, la prima, por favor, déjalo ir a ver la mamá, tiene cáncer, se va a morir, déjalo que vaya a verla, media hora, ya lo único que quiere es ver a su hijo antes de morirse. Y el señor le dijo, él la va a ver, sí, cuando esté con una camisa de palo, o sea, cuando se muera. Y el día que murió, lo llevaron 15 minutos esposado, como si fuera un delincuente, a ver su madre muerta, y lo devolvieron. Después le hicieron el juicio, porque llevaba ya unos cuantos meses, no puedo decirte exactamente qué tiempo, llevaba preso ya sin juicio. Le hacen el juicio y le echaron 6 años.
1: Ricardo, ¿cuándo te enteraste que la gente escapaba de Cuba en balsas?
0: No siempre, mi tío tuvo no sé cuántos intentos.
1: ¿Sí?
0: Sí, y yo oía.
1: ¿Cómo es tener en la familia ese intento de agarrar una balsa y cruzar hasta Miami?
0: Si mi tío pudiera oír esto, iba a estar orgulloso porque era loco y todo el mundo le decía el loco, qué sé yo. Y ese sí se metió en problemas y hablaba donde quiera. Pero mira, es que es un
1: mecanismo. Pero no era una locura, era la desesperación de vivir en libertad.
0: Es un mecanismo.
1: Contanos, por favor, qué se siente de ser un balsero. Vos no lo fuiste, pero...
0: No, pero tengo 1000 amigos y tengo...
1: Claro.
0: A ver, el...
1: ¿Cómo se prepara un balsero para cruzar hacia Miami? ¿O qué pasa por la cabeza de un cubano cuando dice, no tengo futuro ni esperanza, lo único que me queda es jugármela y cruzar?
0: Nadie sabe, ni se va a saber nunca. No hay estadísticas, no hay nadie que lo pueda saber. ¿Cuántos cubanos se tragó el pedacito de mar ese? No se sabe. Ni se va a saber. Si los huesos retoñan, va a haber un jardín de cubanos en el estrecho de la Florida. Disculpa.
1: Y no, al contrario.
0: Nosotros tenemos reciente ahora un muchachito joven que vendía la leche en mi casa y salió y no llegó. Hay cuentos variopintos de todo tipo de anécdotas, todo tipo de vivencia, y se ahogaron 2 y quedó 1, y uno que se le cae el niño y se tira atrás, otro que ve como el tiburón no sé qué, otro que se extravían y lo agarra la corriente y sin agua van a dar no sé dónde y los encuentran con quemadura no sé cuántos grados, achicharrados, que prácticamente no podían ni levantar. Cuentos hay, los que quieras, porque eso fue constante. Entonces, siempre que pasa, en una época, cuando te tirabas, porque en Cuba está muy regulado todo el tema de lo que es los permisos para acceder a tener una embarcación, eso está más que controlado por el Ministerio del Interior, te hacen investigaciones, tienes que ser una gente integrada para poder tener un barquito, pero que es una chalanita más chiquito que esta mesa. Y miles de controles y los despachos para poder salir a navegar y te monitorean por radar y las horas y la... Es un dilema. Entonces, cuando ya la cosa empezó a... Siempre hubo gente yéndose de Cuba. Siempre. Siempre, siempre. Y nadie se enteraba, porque si no era de tu pueblo, si no era un vecino, eso no tenía... No había bola. Había gente que se arriesgaban a escuchar, no sé, la Cubanísima, que era una emisora que transmitía desde Miami. Había otra que... La Voz de los Estados Unidos, que transmitía en español por onda corta. Pero eso la gente ni lo tenía en el radar, ¿entiendes?
1: ¿Y cómo reaccionaba Fidel o el gobierno? ¿No se hablaba?
0: ¿De qué? ¿De los balseros?
1: ¿De los balseros?
0: Salvo,
1: mira, ¿No utilizaban la muerte de los balseros para generar más miedo?
0: No. A ver, yo te hablo los años, digamos, 70, 80, que era cuando yo... O sea, porque hubiera una crisis o pasara algo muy... De eso no era un tema que no se tocaba. O sea, que en los medios tú decís, ay, hubo una salida ilegal por tal lado, qué sé yo, ¿no? ¿Qué pasa? En mi familia había alguien vinculado a temas de militares y eso, y más o menos yo me enteraba de cómo la gente que salían y los radares cuando lo agarraban, y la Griffin, como la llamaban, o sea, sea, la patrullera.
1: Una prefectura.
0: Veía así y salían y los agarraron. No, prefectura no, eso es de la FAL. Allá no es, allá es del cuero todo. Entonces iban y los trababan, pero uno que fuera, ¿cómo se llama?, capturado, un intento de salir ilegal, iba preso. Uh-huh. Entonces, no recuerdo ahora, cuando la época de mi tío era la sentencia era de 4 años. Anteriormente, no sé cuánto era, porque te ponía las agravantes que quisieran, ¿entiendes? Que quisieran ponerte ahí. Pero el tema así, de ser popular así, se volvió en los 90. En los 90, cada vez que se iba uno, era un héroe. Porque uno decía, uno más que se salvó. Another one bite the dust. Ahí va, uno más que se salvó. Entonces, en esa época, sí ya se pone en la palestra. Que es cuando Fidel, en el 94... A raíz, ¿cómo se me había pasado eso? Hunden un remolcador, el famoso remolcador 13 de marzo, que fue una masacre donde los tipos llegan y chocan el remolcador. La gente, yo no sé si sale el puerto de Batabanó, yo no recuerdo ahora, sale un puerto ahí en La Habana, que era un remolcador, un barco de estos cementeros viejos, pero la familia, los tipos arman el viaje, se montan todo y salen, y las patrulleros los interceptan, lo golpean con mangueras de agua, le tiran y mueren 50 niños. O 50 niños. No tomen el dato por cierto, pero unos cuantos niños. Entonces mueren unas cuantas personas y de ellas muchos niños. Eso ellos lo quisieron tapar, pero los familiares ya lo habían perdido todo. Contaron lo de las mangueras, cómo arrancaban los niños, eso, como ellos decían, vamos a volver. Déjenos tranquilos ya, nosotros vamos a regresar y asumimos la medida. No nos tiren agua, que hay niños. Y los chocaron, hundieron. Y los cuentos son... No hay ninguna película que supere a los cuentos que esa gente hicieron. Entonces eso sí fue mediático. Y fue cuando Fidel dijo, pues no le cuido más las costas a los Estados Unidos, no sé qué. Y fue la llamada crisis de los balseros del 94. Uh-huh. Que ahí él dejó de eso y el que quisiera ir que se fuera. Cuando usted ve lo que la gente se tiraba, usted dice, no, eran gomas de, ¿cómo se llama? Cámaras.
1: Neumáticos.
0: Pero cámara, lo que es la parte inflable, sí. Con palos así, una vela, 4 remos, y salían. Entonces, la crisis de los balseros, y ahora no recuerdo cuántos fueron, pero fueron muchos miles de cubanos que se fueron. Después de esa, bueno, siguen todavía aún al día de hoy. Al día de hoy todavía hay gente yéndose de manera... Después hubo modalidades ya de... O sea, el que es pobre y no puede, tiene que armarse su barquito como puede. Y si te agarran en la costa... A mi tío le cumplió... Le echaron 4 años por una gracia de eso, un intento de salida. Y en lo que esperaba la apelación, buscó un barco, entonces sí se fue de verdad y ese sí se la ganó.
1: Luego de la pausa vamos a hablar de la muerte de Fidel Castro, de Raúl Castro. Vamos a hablar de Díaz-Canel y vamos a hablar de la izquierda uruguaya y de cómo se abraza al poder cubano. Luego de la pausa, con el profesor cubano Ricardo Vila-Aumat, en Malos Pensamientos.

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1: Estamos en una entrevista muy particular, muy especial.
2: Bueno, y especial por ustedes, ¿no?
1: Y estamos en el streaming en vivo a través de YouTube, Van los Pensamientos Oficial. Estamos ya conectados nuevamente con nuestro streaming en YouTube, Van los Pensamientos Oficial, con el profesor cubano Ricardo Vilaomat.
2: Vilaomat, ahí está. Muy bien, seguimos.
1: Te vimos en el Palacio Legislativo hablando con mucha emoción de tu Cuba y decías, Cuba es el infierno en la tierra. ¿Por qué? ¿Por qué Cuba es el infierno en la tierra?
2: Bueno, dime, ¿a partir de qué hora te empiezo a contar el día de un cubano? ¿A partir de qué hora quiere que empiece a contar? Dime una hora cualquiera.
1: Desde que se despierta.
2: Se levanta, ya cuando se levanta sufrió. Porque supongamos que se levante. Bueno, primero, ¿a qué hora se levanta? Porque para la hora que se levanta depende de la hora que te ponga la luz hoy. Porque la luz te la ponen, por ejemplo, a las 4 de la mañana, de 4 a 5 o de 4 a 5 y media, y tienes que levantarte para poder cocinar, lavar la ropa si tienes, poner la turbina si para
1: eso,
2: dar agua.
1: ¿Eso es por culpa del bloqueo estadounidense? Porque esa es la propaganda, ¿no? Te lo estoy preguntando seriamente.
2: Vamos primero, vamos por parte.
1: Ok.
2: ¿Dónde estábamos entonces?
1: Que nos levantábamos.
2: Ah, ya, ok. Nos levantamos a las 5 de la mañana.
1: Uh-huh.
2: Te levantas a cocinar, a poder hervir un poquito de leche para la niña, que no sé qué, que guau. A esa hora te acuestas, vuelven a quitar la luz. Supongo que te la quiten, no sé, a las 6. Te acuestas para agarrar un repelón, pero hay calor. Entonces, no saben lo incómodo que es el calor tropical. Y si por casualidad un día que te llovió, que hay humedad, que el pegoste así te mata. No tienes agua para bañarte, a lo mejor tienes un poquito de agua, pero la tienes que dejar para bañar el niño por la mañana o para lavar la ropita de la anciana que tienes encamada que se orinó.
1: Uh-huh.
2: O así, puede ser, cualquiera de esas situaciones. O la tienes que dejar para bañarte por la tarde, porque si la gastas ahora no sabes si al otro día te van a poner el agua. Te levantas a las 6 de la mañana, tienes que ir a trabajar, no tienes transporte para ir a trabajar, pero no tienes con qué encender para hacerte un poquito de café.
1: ¿Pero por qué falta todo eso?
2: Pero te estoy contando el día, espérate, porque uh-huh. El infierno es la tierra primero.
1: Uh-huh.
2: Entonces, te levantaste, no encontraste que desayunar, ni el niño a lo mejor amanece llorando porque tiene sueño y tú le dices, dale, que tienes que ir para la escuela, y el niño no quiere ir a la escuela, pero cuando miras no tienes que darle para que meriende, para que se lleve de merienda para la escuela. No tienes dinero, a lo mejor te duele un poco el brazo porque dormiste mal, no tienes una pastilla para tomarte, no sabes qué vas a hacer de almuerzo, ni con qué lo vas a cocinar, porque ya no tienes luz hasta las 4 de la mañana del otro día, o hasta las 3. Después de eso, entonces sales, vas a trabajar, no tienes transporte para ir a trabajar, pero cuando dejas a trabajar, trabajas sin condiciones, por un salario que es pésimo, oyendo y soportando 42.000 millones de cosas absurdas, imposiciones, todo lo que te quieran decir, regresas en esa misma situación a la casa, vuelves a tropezar con que no tienes que comer, con que a lo mejor van a vender un pan, pero tienes que hacer una fila de 6 horas, cuando llega no alcanzaste el pan, volviste a la casa.
1: Es cierto que tienes que hacer fila.
2: Fila para todo. Dice, hay un chiste que decía que tú ves un cubano que se para en un lado y atrás viene la gente y empieza a pararse atrás, sin saber lo que... Entonces,
1: ¿cuál es la estrategia?
2: Terminaste de esa parte,
1: sí.
2: Llegaste, bueno, vas a y no tienes que comer, no tienes que, te das esa cuesta, eso sí cuento lo hago siempre porque me pasó, una penquita, un pedazo de cartón, el niño llorando por calor, los mosquitos picándole y tú dándole así y sintiéndote mal padre porque el brazo se te cansa. Y mi brazo no se puede cansar porque el que está ahí es mi hijo. Uh-huh. Y no lo pueden picar los mosquitos. ¿Entiendes? Entonces, eso te va haciendo, acumulando un nivel de desesperación que solo el que lo vive, lo puede describir, lo puede...
1: Sentir.
2: No se puede escribir.
1: Claro,
2: puede escribir.
1: Sentirlo.
2: No hay palabra.
1: ¿Y cuál es la estrategia,
2: Te lo imaginas,
1: Ricardo?
2: Te haces una idea y te dicen, ay, pobrecito los cubanos. No. Ve a un barrio, a una casa... Pero es que no solo es el problema, es que se te rompió esa lámpara, no tienes luz y no tienes cómo reponerla. Y se te está cayendo la puerta porque tiene comején. Y la canilla se rompió y se te despegaron los zapatos. Y no tienes cepillo de dientes.
1: Pero te repito, ¿cuál es la estrategia del gobierno o del Estado para que el pueblo viva así?
2: No, a ver, supuestamente si tú los vayas a hablar, ellos quieren todo lo contrario, pero es el bloqueo. el bloqueo, el embargo. A ver, vamos a hacer, ¿cómo se llama? No sé si pragmático sea la palabra que lleve. Objetivo, digamos. ¿Existe un embargo? Sí. Sí. Uh-huh. ¿Desde cuándo? Bueno, arrancó en el... Bueno, las primeras medidas fueron tempranito. Y después arrancó Eisenhower el mismo, y después ya Kennedy, después Bush padre, Clinton. Bueno, ha sido una larga data el tema. Pero cuando recibíamos todos los subsidios que recibíamos de la Unión Soviética, nadie habló de eso. El tema del embargo ha ido paralelo a las políticas. Y mismo Fidel lo decía. Cuando estaba en Cuba, los centros de entrenamiento para las guerrillas latinoamericanas, en política hay que acordar. El problema es que estos dictadores se creen que son los dueños del país, el mundo y su destino. Entonces, cuando se fomentaban todas las guerrillas en Latinoamérica, nadie nunca sabe cuánto nos costó eso. Ni lo vas a poder saber, ni nos vamos a morir sin saberlo. ¿Entiendes? Entonces, había dinero suficiente porque los créditos que ofrecía, los préstamos que ofrecía la URSS, eran sustanciosos y prácticamente no había un compromiso real de pago. Eran sin intereses, a largo plazo, pagámoslo como pueda, cuando pueda, si puede. Entonces, no se desarrolló el país. Ese dinero se gastó sencillamente en exportar la revolución. ¿Cuánto nos costó a nosotros la epopeya africana? ¿Sabe alguien? Nadie. Ni lo vas a saber.
1: Ricardo.
2: Entonces, pero me preguntas el por qué la pobreza. Bueno, está bien, ok. Embargo sí, pero dinero hubo para desarrollar el país si hubieras querido desarrollarlo. Y no pudiste. Después vino entonces la Venezuela. Pasa exactamente lo mismo. Uh-huh. Pero además de eso, hay una cosa que a mí... Yo no sé si es política o qué cosa hay, que yo veo que la gente no le tira mucho a eso, y es el hecho de que tú asumiste una posición de enfrentamiento a tu vecino, que es la potencia que te tocó en tu territorio, porque a todo el mundo le toca una potencia. En Europa hay potencias que le tocan a los países más chiquitos, a nosotros nos toca esta. En Asia hay potencias que le toca a los asiáticos, que está China, que si está Japón, esto es... Entonces, es tu vecino, ¿está claro? Entonces, por un tema ideológico, porque es pura ideología y ego, estás sacrificando una nación entera, ¿en nombre de qué? De hacerte el paladín de todos los pobres del mundo, no importa cuánto sacrificio, hubo chances de ceder. Carter,
1: tuvo Obama.
2: Carter, tú, no, pero lo vamos a hablar después, que viene después, sí. pero Carter tuvo, y Fidel se daba golpes de pecho, tenía la teta soviética, y decía... Nos propusieron que dejáramos de ayudar a nuestros... Pero jamás Cuba traicionará el internacionalismo proletario. De que yo me acuerdo un día en los 90 que él decía... Nos propusieron ceder principios a costa del bloqueo de no sé qué, pero nosotros somos un pueblo que preferimos desaparecer. Claro, vamos a desaparecer yo y mis hijos, él no. Preferimos desaparecer antes que cejar en nuestros... Entonces decía, bueno, y decía... Y si no ayudamos más... a los pobres del mundo, es porque tenemos bloqueo y no tenemos más condiciones. Y a nosotros, ¿cuándo nos va a ayudar? ¿A nosotros cuándo nos va a ayudar? Entonces, la gente me dice, que es bueno, porque que quiten el bloqueo, que quiten el... No me voy a meter en eso, cada quien que piense lo que quiera, pero yo solo te voy a decir, Cuba sin bloqueo, ¿qué sería? Lo que éramos en los 80. ¿Qué éramos en los 80? Un paisito donde te tocaba un pantalón vendido al año, un par de zapaticos al año, dos pañuelos, un peinecito, donde te comprabas tres jugueticos al año, que te lo vendían en julio, y había gente pobre que no podía ni siquiera comprarlo, donde tenías la libreta de racionamiento, donde había una cierta cantidad de productos, ¿verdad?, que podías comer, pero no había variedad, pero igual no podías pensar en ir a vacacionar a un lugar, ni en salir del país, ni en tener un auto. Eso jamás estuvo en un proyecto de vida de ningún cubano. Eso sería lo que seríamos sin bloqueo, porque él lo dijo y está eso. Además, cuando lo de Obama, pusieron la marcha. Después el propio Raúl dijo, teníamos que haber hecho más. ¿Entienden? Eso es lo que va a pasar con el porqué, porque el tema no pasa, ni siquiera, o sea, la esencia, por un tema económico, sino político y de control. No quieren perder un milímetro de control sobre la gente.
1: Cuando murió Fidel Castro, ¿qué sentiste?
2: No te lo puedo decir aquí. Mira, a ver, yo soy humano, ¿no? Pero yo estaba, me enteré y fui el que regué la bola entre una pila de amigos. Me llaman por la madrugada, no sé qué, dice, se murió Fidel. Y yo dije, ¿cómo que se? Sí, se murió Fidel. Lo están dando en no me acuerdo qué medio. En eso. Uh-huh. Y yo decía, ¿pero cómo que se murió? Ah, y empiezo, oye, mira, dicen que se murió el tipo, dicen que va. Pero como que él a cada rato se perdía porque él tuvo enfermedades, que estuvo grave y eso era secreto de Estado. La salud de Fidel era secreto de Estado. Entonces pasaban al Socía, él tenía un Socía, un doble de eso, sí. Y lo paseaban por La Habana para que la gente lo
1: tenía
2: viera.
1: Tenía un doble que
2: sí, un Socía, estaba el nombre, el nombre, se conoce el nombre del señor, se conoce la ¿cómo se llama? Tenía el mismo tipo sanguíneo que él, por si había algún día un accidente o no sé qué, y enganchaban el Socía de él cuando la gente empezaba, ¿dónde está Fidel? Una vez tuvo un sangramiento muy grande, estuvo un
1: tiempo cuando fuera. Cuando se murió Fidel, ¿pensaste entonces, que se terminaba la revolución castrista?
2: No.
1: ¿Imaginabas que iba a ser Raúl el que iba a asumir?
2: Claro, eso se dijo siempre, eso sabía. Ajá. Eso era sabido desde siempre. Uh-huh. Entonces, la cuando el día ese que él muere, yo me entero y empiezo a decir lo que sea. Y ya después dicen en la televisión oficial, bueno, Raúl va a hacer una declaración a tal hora. Y ahí sí yo dije, esta va a ser la confirmación. Y fue cuando él da la noticia, ¿entiendes? Yo, a ver, ¿qué sentí? Yo dije, bueno, no me acuerdo exactamente qué sentí, pero algo de lo que sentí después fue, bueno, te fuiste sin pagar. Fue lo primero. Ya no sentía ningún apego a nada. Me di cuenta que mi vida era lo que era hasta ese momento por las ideas de él. Y murió como mueren todos los mortales. Como voy a morir yo, como va a morir tú, como va a morir todos los que estamos acá. Uh-huh. Y entonces dije, ahora empieza el mito. Pero no, después de la muerte no ha sido tan grande como era cuando él estaba. Pero igual las ideas de él, los que quieren hacer el... ¿Cómo se llama? No dejar morir el ídolo, el pensamiento sesentista.
1: Sí, y que tanto Díaz, años Díaz Canel ha generado alguna apertura o es un títere de lo que fue la revolución o de lo que es la revolución.
2: Me van a matar. Díaz Canel es de mi pueblo.
1: ¿Es de tu pueblo?
2: Es de mi pueblo. Uh-huh. Y ahí ahora a raíz de esto sacaron la gente un póster de lo más cómico, pero bueno. Sí, él es de un pueblito, ahí al lado de mi pueblo, de que toca mi municipio. Mira, Díaz-Canel fue el único que subsistió. Fidel en los años 90, no sé si es 2000, no recuerdo ahora, crea lo que él dijo que él iba a preparar la sucesión. Y crea lo que se llamó Grupo de Apoyo al Comandante. Entonces el Grupo de Apoyo, él se movía para Naciones Unidas, iba con él, instrucción política, preparación de los cuadros que iban a asumir, el relevo, no sé qué. Todos los que estuvieron en ese grupo, todos, fueron vil y brutalmente defenestrados, porque cuando llegaron al poder, el poder absoluto corrompe absolutamente.
1: Claro.
2: Entonces, Valenciaga, que era el secretario de Fidel, sale reventado. Carlos Laje, que no era exactamente el grupo, pero que era de eso, sale defenestrado. Felipe Pérez Roque, que fue ministro de Relaciones Exteriores, sale defenestrado. Todos a través de dinero, negocios sucios, no sé qué. Porque en Cuba hay una cosa. En Cuba el único que no tiene la seguridad del Estado atrás y que no está siendo espiado, no sé, en este caso será Raúl. Porque imagínate, Carlos Laje era el vice y tenía implantada la técnica y le presentaron filmaciones y todo. Al ministro de Relaciones Exteriores estaba haciendo...
1: O sea, no solamente vigilan a su pueblo, sino que se vigilan entre ellos.
2: Por ahí está la mochila donde yo tengo un libro de Juan Reinaldo Sánchez, donde él cuenta que incluso la suite presidencial donde se hospedaba Chávez tenía implantada la técnica. ¿Entiendes?
1: ¿Cuándo entonces, sentiste que tenías que irte de Cuba?
2: Espérate, ¿cuál era la pregunta que no terminé antes?
1: ¿Empezamos? Esa, no importa, ahora vamos a... Yo soy como Fidel, así.
2: No.
1: ¿Cuándo sentiste que tenías que irte de Cuba?
2: No, lo que me decías de Díaz-Canel. Sí. Entonces, Díaz-Canel fue... ¿Quién es el conductor tuyo? Díaz-Canel fue el único que sobrevivió de ese equipo. Si tú miras a Díaz-Canel, es un tipo gris. Intelectualmente no aporta nada, cero carisma, pero de cero para abajo. Ese tipo le pusieron una guayabera, una camisa que él era, yo creo que menos que esa, y la camisa era doble XL. Entonces, sin carisma, sin poder real ninguno, absolutamente sin poder real ninguno. Y encima, las pocas veces que da la cara es para cada vez decir una barrabasá más grande y tomar medidas en su época, medidas que lo que han hecho es multiplicar el sufrimiento, multiplicar la ineficiencia, dejar más al desnudo lo inoperante que es el sistema. Díaz-Canel para mí es, o es, no es nada, y será un mal recuerdo si alguien lo recuerda en el futuro.
1: ¿Cuándo decidiste irte de Cuba?
2: Yo quise irme ya cuando te decía, yo empecé a alternar, sí, no, pero cuando ya dije, no, esto es no y es por aquí para allá, que fue cuando tuve acceso a internet y podía corroborar la vileza con la que nos engañan.
1: Un aparato
2: los
1: perfecto,
2: niveles de manipulación,
1: ¿no?
2: Diabólico pero perfecto.
1: El aparato
2: diabólico, informativo, represivo, porque ahorita hablábamos algo que también quedó saltando por ahí en el aire.
1: A ver.
2: Que era el hecho de que me decías que habían logrado todo por la a partir de la represión. No. Logran todo con la propaganda y la represión es la que reafirma y arma el... ¿Entiendes? El primer eso de que uno esté, discúlpeme la palabrita, como decimos los cubanos, jodido pero contento.
1: Sí.
2: ¿Entiendes? Es el hecho de la propaganda. Uh-huh. Entonces, si alguien osa sacar la cabeza y ponerse un poquito descontento, viene un señor y te da unas nalgaditas y tú enseguida entras en el aro o te da un cocotazo.
1: Como decías, un aparato perfecto, criminal.
2: Sí, sí, sí. El en Cuba, nosotros tenemos un dicho que decimos, si se reúnen tres, dos son de la seguridad. Mira, hay un libro que es brutal, que es... Ay, Dios mío, que es tanto. Eliseo Diego era uno de los intelectuales que yo más admiraba, porque no sé, yo lo veía tan un poeta cubano que... Y el hijo, los hijos de él era Rappi, Diego, que fue pintor y eso, y el... Ay, ¿cómo se me va el nombre? Estoy choqueado, disculpa, Peti. El otro hijo de él, ahora me voy a acordar del nombre. Y ellos le hicieron, porque en la casa de Eliseo se nucleaba lo que más valía y brillaba la intelectualidad cubana de la época, poetas que venían de antes del triunfo de la revolución, gente con una visión de lo que tenía que ser la cultura espectacular, gente muy decente, católico, familias de tradición, de... Y al hijo de Eliseo, Eliseo Alberto, lo llaman los militares, cuando él estaba en el servicio militar, y él tenía que informar lo que se hablaba en las reuniones, en su casa, cuando su papá se juntaba con sus amigos. Uh-huh. Él hizo una de esos que se llama informe contra mí mismo. Porque él dice que él se lo dice al padre, y el padre le dice, haz lo que tú quieras, no sé. Entonces, cuenta él que cuando él murió en México, que él llegaba y cuando iba donde estaba el oficial que lo atendía, que no sé, el tipo salía, por ejemplo, y le dejaba unas carpetas para que él viera que ahí había amigos de él que lo habían delatado. ¿Entiendes cómo operan?
1: Y así siempre fue la sociedad cubana.
2: Todos contra todos, sí. Uh-huh. Siempre tienes miedo del que está al lado. Y cállate, habla bajito, y no, qué sé yo. Y tienes miedo, y uno más o menos se arriesga un poco, porque es un poquito suelte lengua, no que yo no soy más valiente que nadie, ¿no? Bueno, pero tenía miedo ya por mis hijos, mis hijas estaban en la universidad, poquito cabezoncita, y había cabeza que se le iba a la cachambrina, y ya. Entonces después te enfrentas al dilema moral. De que, pero tú me dijiste que hay que decir la verdad y ahora me pones el freno. Y bueno, ¿y papi qué hago ante esta situación? Me decía el chiquitico. Mi hijo, el menor, que está aquí, el chiquitico ya no, un hombre. Pero me decía, bueno, ¿y qué yo digo? Si dicen tal cosa y tal cosa, ¿yo qué hago? Y como yo, que le había dicho siempre que había que decir la verdad. No, eso. Porque yo fui un tipo que me creí que mi sistema era el mejor y eso, porque había que ser honesto, había que ser trabajador, había que ser... Y después descubrí que mientras más honesto y más trabajador, peor te va. Y que lo que camina es la mentira y el que dice la verdad se la busca. O un dirigente,
1: sí.
2: Este es un chistecito comiquísimo, que llegó a decir un día, porque la gente le reclama, pero si Fidel dijo tal cosa, no me acuerdo cuál era el contexto de una de las tantas miles de cosas, en unas medidas que tomaba, pero si Fidel dijo que era tal cosa y ahora dice que es tal cosa, eso es mentira. Y el dirigente le dice, pero si Fidel dice mentira, es una mentira revolucionaria. En cambio, el enemigo puede decir verdades, pero son verdades contrarrevolucionarias. Y yo digo, ¿pero cómo? Y chistes de esto tengo. Uh-huh. Para hacerte, estamos aquí 3 días.
1: Ricardo.
2: Dígame.
1: Háblame del momento en que decidiste irte de Cuba y por qué elegiste Uruguay.
2: Ay, encanta que me hagan esa pregunta. Voy para ti. La primera. Yo siempre sí, yo vi muchas familias rotas. Muchas familias rotas, esto es todo el romanticismo, este internacionalismo proletario, esta es una cifra que nadie va a recoger, nadie sabe la cantidad de matrimonios que se rompieron por la gente que cumplió misiones y por... Yo cuando era joven quería irme. Cuando tenía 20, 20 y pico años, traté, lo intenté. Tuve amigos que se fueron en barco y no puedo negarlo, decir mentira, me dio miedo. Yo tuve un primo que se fue y yo me hubiera podido ir con él y me dio miedo. No tuve valor. No tuve valor para subir en un barco eso. Y cuando en 94, cuando la crisis de los balseros, yo tenía amigos que se fueron, un grupo grande, y cuando aquello era bastante seguro, ¿por qué? Porque los americanos pusieron la guardacosta muy cerca de la costa cubana, porque Clinton dijo, no va a entrar nadie, y entonces tú navegabas poco tramo y ellos te agarraban y te ponían en la base naval, que crearon un campo, y después lo fueron llevando para... Al final todo el mundo entró. Yo se lo decía a la gente, la vida no la vas a perder si te vas a tirarles ahora, porque ¿qué pasa? Irte sí, pero cuesta dinero.
3: Claro.
2: Armar un barquito de eso, cualquier cosita, se cuesta dinero. Sobornar a uno para porque te deje salir o por conseguir un motorcito. Era dinero que la gente no tenía.
1: ¿Qué fue lo que te decidió? ¿Qué fue lo que te decidió? Me voy.
2: Todo. La vida que uno iba llevando, que era la de todos los días. Era pero después, ¿qué pasa? Ya después, cuando entra a jugar Venezuela, la cosa afloja y uno que está adaptado, hasta el tenso al mil. Estás tenso al 100 y te parece que estás relajado. Entonces ahí dije, voy a terminar la carrera. Volví al instituto a terminar la carrera. Conocí a mi esposa. Tuvimos la niña enseguida. En un año tenía a mi hija. Y ya después yo sí dije, ¿nos morimos de hambre los tres aquí comiendo en un boniato o nos vamos los tres? Después, cuando la niña tenía 5 años, nace el otro cabezón. Ya con los pollos, yo sí decía, no. Nos movemos todos juntos o aquí nos morimos. Y entonces, esa última etapa ya después fue brutal, porque yo trabajaba y yo decía, déjenme trabajar, no me hagan nada, déjenme tranquilo, yo no voy a meter con nadie, yo lo único que quiero es que me dejen. Y los padres de mis alumnos me querían, llegaba a mi casa y tenía... mis hijos eran amigos de mis alumnos, porque mi hija era coterránea con los alumnos que teníamos, y eran amigos, además eran hijos de amigos míos, que eran mis alumnos, o si no, y yo de llegar a mi casa y tenerlos, mis hijos junto con mis alumnos, no sé, acostados en la cama, viendo televisión, y decía, ¿qué? ¿Quieres que te haga café? Y decía, pero ahora sí está bueno esto, ¿esta es mi casa o la tuya? Y cuando era tiempo de prueba y eso, iban mucho,

0: muy tensa, ha sido una injusticia enorme porque fueron unos años que mi esposo y yo trabajamos muchísimo y yo como que no entraba en el jueguito este, ya tenía la boca un poquito dura, ya estaba suelto, ya estaba ya muy suelto de boca. Tuve dos o tres discrepancias con los dos últimos directores, los dos últimos años, y yo le dije a Yane, no aguanto más, nos vamos. Y nos vamos los cuatro. El clip, así ya, era que mi hijo entraba en décimo grado, que es el año que los inscribe en el servicio militar. Claro. Y le dije, este no va. ¿Para dónde íbamos a ir? Bueno, yo estaba barajeando tres posibilidades. Manejé Ecuador, porque podías irte una época ahí que rapidito, fueron unos días, no iba ni a 15 días, legalizaban los títulos y la gente podía ir a Ecuador. Pero como que yo, Correa y Fidel eran compinches, este le dijo, ciérrame que me vas a vaciar el país. Y cerraron enseguida, ¿entiendes? Y Ecuador era libre visado, puso visa también. No recuerdo si fue en esa época o después. Chile, no sabía cómo iba a llegar yo a Chile. O sea, a Chile cómo llego. Yo llamaba a la gente, llamaba a la embajada aquí. No, sí, va. Una carta de invitación que tienen que ponerte para que se yo, va, $5,000 en el banco. $5,000 ganando 20. Una vida no nos junta $5,000. Uh-huh. Llamo acá a la embajada de Uruguay, no me acuerdo en qué año fue. Fue antes de yo venir, pero llamo, no, sí, $5,000 y no sé qué, guau, guau, guau. Y no, y bueno, y si yo tengo una visa para Canadá, para Estados Unidos, para no sé dónde, me dan, no, usted tiene que venir acá a una entrevista, no sé qué cosa. Y uno tenía siempre el miedo de, me pongo a averiguar, bueno, se cae Ecuador porque cierra eso. Y para Ecuador iba a irme yo solo primero y ya esa parte no me gustaba nada de cuidar a la familia. Vengo un día encendido por una injusticia grandísima, debemos tener una discusión enorme. Y vengo yo con aquel disgusto y aquella cosa hablando. Y vengo, me acuerdo que vengo con el niño aquí. Traigo el niño montado aquí. Viene mi esposa. No, te miento. Mi niño era grande. Ya. Veníamos los cuatro, pero no venía el niño cargado. Venía cargado de java, de qué sé yo, de qué, de bolsa. Veníamos así de la casa de mi madre. Y hay una como una lomita así que subía. En una plaza que hay ahí. Plaza, te digo, un lugar donde hay, no sé, una tarima con un espacio de cemento donde tocaban orquestas.
1: Sí.
0: Veníamos subiendo y era un amigo. Y me dice, pero Morito, me decían el Morito, Moro, porque mi abuelo era libanés y le decían el Moro. Entonces me dice, pero Morito, ¿qué te pasa? Te va a dar un infarto, no sé qué. Le dije, me voy para Haití, no soporto más la... Solté una palabra y esta. Y dice, vete para Uruguay. Le dije, ¿qué Uruguay? Si para Uruguay tú no puedes irte, que no sé qué cosa. Y dice, oye, que la gente está entrando por la frontera. Le dije, no, ¿dónde sacas eso? Si yo llamé a la embajada y te hacen falta $5,000 y tienes que hacer tal cosa y tienes que tener quien te invite y no sé qué. Además, yo no me voy y dejo los niños. Dice, oye, váyanse los cuatro. Decirme eso es como que yo te diga ahora, no sé, cómprate un castillo y la empresa de los Moss. Así, el equivalente para mí en ese momento, como sí, yo te diga. Ese, sí, ¿y plata de dónde? ¿Y de qué voy a hacer yo? ¿Y cómo me voy a ir? Y tú estás loco. Agarramos y me clavó un clavo en la cabeza. Y le dije, pero ¿y cómo tú sabes eso? Y yo dice, oye, tengo una amiga que se fue así. Le abrí un nombre, el contacto de tu amiga y le decía, la puedo contactar. Dice ella, me dice, yo te lo averiguo. Pero allá cuando aquello, la internet era en las plazas. Tú tenías que ir a la plaza, conectarte unos routers que había en la plaza.
1: Sí.
0: Entonces ahí tú te conectabas y aquello era, te gastaba todos los megas, era carísimo. Y yo le dije, al otro día, mañana paso a buscarle el número a tu amiga. No había salido el sol, no había cantado el gallo, estaba yo en la casa de él. Me dijo, perdóname Ricardo, no pude hoy, pero mañana sin falta yo te busco el número. Le dije, mañana estoy aquí a las 6 de la mañana igual, así que búscalo para ti, mejor para ti, porque llego, me da el número de la amiga. Yo era de los privilegiados, nosotros en la casa...
1: ¿La amiga ya estaba en Uruguay?
0: Estaba aquí, pero amiga de él.
1: Sí, claro.
0: Yo nunca me había visto. Uh-huh. Y llego, y le escribo. No me acuerdo si fue un mail, un WhatsApp, qué sé yo. Pues yo tenía WhatsApp porque nosotros teníamos internet en la casa. Éramos los únicos, yo creo, en el pueblo. Había dos gente que tenían nosotros. Eso es otro cuento, cómo tuvimos internet. Que me abrió los ojos. Internet me abrió mucho los ojos. Entonces llego y dícele... Me da el contacto a la amiga y le dije, mira, yo soy amigo de fulano de tal. No digo nombres por... No sé si él se fue o está todavía ahí. Yo soy amigo de fulano de tal, no sé qué. Ah, yo quiero que tú me digas cómo es el tema para ir para Uruguay. Me acuerdo que tenía así un pedacito de papelito, así todo roto, me acuerdo como si estuviera viendo, y agarré una lapicerita, escondido así en el fondo atrás de la casa, mi mamá había un lavadero, porque mi mamá y mi hermano, jamás en la vida, irte, ni estás loco, y tú, qué va, que porque mis niños eran la luz de los ojos de ellos. Entonces,

0: ella me explica, no, me tiene que salir, llega a Guyana, este número lo marcas, le dices que van, van, van, todo, me explica, tú llegas a Brasil, en Brasil vas para tal lado, todo, me explica todo el cronograma. Le dije, bien, muchas gracias, te puedo llamar mañana, pasado, no me acuerdo cuándo, no, sí, llama cuando tú quieras, yo trabajo por la noche, pero déjame dormir, yo a partir de la... Bueno, ya, no viene al caso. Agarro el papelito en la mano, lo doblo, y cuando miro así, estaba mi vieja para allá, así a lo lejos, así. Y me dice, ¿qué? Le dije, me voy. Bah. Me busqué la que no estaba para mí. Mi mamá y mi hermano, ¿para qué? Reacios. Y no sé qué, qué guay. Y le dije, ya, ¿qué me quieres? Aquí, y preso, que es lo que me queda, porque ya no puedo más. O que me vaya. Después se van ustedes. Olvídate. Lo que le pasó a fulanita y a fulanito y a fulanito, y aquí nos vamos a morir y no sé qué, y tú olvídate ya, bueno, dale, si tú entiendes que eso. Le digo, son mis hijos, son mis hijos. Bueno, ya, ahí fueron unos días duros, tensos, porque no, y llamaron a mi hermana que estaba afuera, y mi hermana, pero déjenlo, claro, que él entienda.
1: ¿Te fuiste de manera legal?
0: Espérate, te cuento ahora, eso fue, oh, de las grandes.
1: Mira que nos vamos a ir, en un rato, No nos vamos a quedar hasta las 3.
0: Bueno, dale, dale, ya nos vamos entonces. Sí. Bueno, ya termino. Bueno, ya sí, salimos. Había un cierto viso de legalidad que había puesto ya Raúl Castro, que había eliminado la carta blanca, que era un permiso que tenía que darle el Ministerio del Interior absolutamente a todo el que iba a salir del país. Eso lo quitó. Entonces los permisos pasaban a ser por la entidad en la cual tú trabajabas. Había entidad que había que pedir en los ministerios, en la nación, pero educación. Había que pedirlo, no me acuerdo si era la nación o eso, pero sencillamente yo como que no iba a regresar ni iba a nada. No estaban limitados, no son de la gente que está registrado en el aeropuerto. Los médicos sí, los profesores no.
1: ¿Te fuiste en avión a Guyana?
0: Yo me fui en avión a Guyana, de Guyana para acá, todo el trayecto ilegal.
1: ¿Con tu familia?
0: Con mi familia, todo el trayecto ilegal.
1: ¿Cómo fue? ¿De noche?
0: De noche, de día, duramos una pila de día, cruzamos, nos mojamos.
1: ¿Qué sentiste cuando...?
0: Mucho miedo.
1: ¿Sí?
0: Hubo tramos donde sentí mucho miedo.
1: ¿En qué tramo, por ejemplo?
0: Cruzando de atravesando la selva guyanesa. Sentí miedo, pues estuvimos en el medio de la nada.
1: Al irte de Cuba, que te fuiste en avión...
0: Ah, no, no, yo tenía miedo hasta el último momento.
1: ¿Miraste hacia atrás con
0: hasta,
1: tristeza?
0: Hasta el último...
1: No. ¿Porque dejabas a tu mamá?
0: No, eso ahora te cuento. Nosotros llegamos, el último escalerilla, yo hasta última hora con miedo. Y que sé yo, cuando el avión voló por arriba de La Habana, así, yo dije, bueno, ahora sí. Cuando llegué a Guyana, yo dije, malo que se ponga todo, me quedo en Guyana. Cuando llegué a Brasil, yo dije, malo que se ponga todo, me quedo en Brasil, pero yo para atrás no viro. Eso tema fue, yo estaba muy, muy, muy, muy, muy herido, muy desilusionado, extremadamente desilusionado. Y yo decía, cuando tengo un chance, me los traigo. Ellos van a venir, a largo la corta van a venir. Yo me fui ya sin mirar a nada, pero la noche antes, este cuento yo creo que no lo he hecho nunca, yo me despedí de mi mamá el día antes. El día que nos íbamos, entonces pasé por la tarde un momentico a decirle adiós y nos íbamos por la noche, porque yo por la noche no iba a pasar. Yo no iba a irme con el disgusto ese, la tristeza de soltar a mi madre e irme en el auto, ¿entiendes? A mi madre y mi hermanito, que por mí han hecho de todo. Y mi mamá aquel día lloró aquella noche. Y yo le dije a mi hija, nos quedamos. Y me dijo, usted es un hombre. Nadie va a creer en ti si te rajas ahora. Porque tenía una sobrina que me había prestado el dinero, habíamos sacado los pasajes, es un dineral. Aquí tú dices $1,000 y no es nada en el otro mundo. $1,000 en Cuba es una vida entera, sacrificio, no lo junta, no lo junta. Las lágrimas de mi madre. Aquel día antes de irnos. Casi, casi cometo el error de... Y mi hija fue la que me dijo, no papi, no te van a respetar. Dale, dale que está todo aquí ya, aquí no hay marcha atrás. Mi hijita, que fue la que formó todo esto, que fue la que subió el video, que me tienes aquí por ella. Mándale un saludo, Enya Vilomá, que es la campeona. Ese es mi orgullo. Tengo una nietita ahora también. Y mi yerno, que fue por el que te conocí, porque él te oía cuando trabajaba en los hornos, y me decía, ay, yo oigo malos pensamientos, no sé qué. Mi yerno fue el que... Y entonces...
1: ¿Cómo fue llegar a Guyana?
0: La libertad. Aquel Guyana es tan pintoresco. Porque, a ver, hay mal olor. Entonces, es eso, caribeño. Pero esa gente con las trenzas, y veías uno con así una pobreza muriendo, un tareco así con música, y veías tres en un motor. Pero entrabas de pronto a un supermercado y veías todo. y mirabas para afuera y veías gente descalza durmiendo en la calle, maloliente, y veías otro pasar por allá con tres gallinas enganchadas en un... Y yo decía, pero ¿y esto qué cosa es? Pero era pintoresco. Yo estaba podrido de felicidad. Yo decía, aquí me quedo yo, aquí ya, porque había...
1: ¿En qué momento sentiste miedo? ¿Cruzando? ¿En qué situación? Contanos, porque
0: yo iba con mis hijos.
1: Para nosotros es muy difícil entender o visualizar...
0: Yo iba con mis hijos a merced de unos tipos que lo que le importa es cobrarte...
1: ¿Pero en qué? ¿En una camioneta?
0: Una, no sé cómo le dicen aquí, una camionetica de 8 plazas,
1: sí,
0: chiquita, un tipo borracho, se nos rompió conduciendo, porque yo tengo fotos por ahí, eso es selva.
1: ¿Cuánto tiempo estuvieron cruzando la selva?
0: Nosotros estuvimos 24 horas porque se rompió. Como 25 horas.
1: ¿Dormías con un ojo?
0: ¿Un ojo abierto?
1: No
0: podía dormir.
1: Claro.
0: Si aquello es así, porque, y se cayó la camioneta en un charco así, y hubo que bajarse a sacarla, porque era una... Eso había una zona que era, parece como forestal, no sé.
1: ¿Llevaban maletas?
0: Sí, te cuento ahora. Era así, era el camino de tierra completo así, y así tapado de árboles, y tú oías los bichos, ¡guau! Y lo mismo te pasaba por adelante un bicharraco que tú nunca has visto. Entonces parece que pasan camiones de la madera. Entonces estaba todo irregular así, el terreno lleno de fango, y había llovido. Y a nosotros, porque el viaje se hacía de noche, entonces llegabas al amanecer, sí, a la ciudad del sur para seguir, pero a nosotros se nos rompió, y estuvimos toda la noche dando vueltas dentro de la ciudad. Después que habíamos entrado en la selva, tuvimos que salir, arreglar la camioneta que se había roto, y entramos de día, hicimos todo el viaje de día, y cuando llegamos a Brasil se había ido el contacto, había llovido, tuvimos que pasar a pie la frontera, muchísimo miedo, ¿para qué? Fue una odisea. Pero cuando llegué a Brasil, ya que eso, dije, soy el rey de... Y cuando llegué a Rivera,
1: Uruguay,
0: no te puedo explicar.
1: Contame.
0: No, ¿qué te puedo contar? Eso no se puede contar, eso hay que vivirlo. La alegría más grande del mundo. De la manera que una persona pueda querer a un país, de todas las que existan, de todas, yo quiero Uruguay. De todas. Y tú me preguntabas por qué Uruguay. Te voy a decir dos cosas. En primer lugar, porque tiene agua. Yo sufrí tanto por agua en Cuba que decía, me tengo que ir a un país donde hay agua. Yo llamaba a mis amigos en Chile y yo le decía, ¿pero hay agua? Me decía, ¿pero usted piensa que estoy dónde? Pero hay agua ahí, tú tienes agua. Sí, y en Ecuador tú tienes, sí, hay agua. Y entonces... En primera, porque hay agua. Eso es incircunstancial, pero la principal fue por la gente. Y no me equivoqué. No me equivoqué. Mis amigos en Chile pasaron con sus hijos porque tuvieron problemas de relacionamiento, no sé qué. Yo llegaba aquí, yo caminaba, pero nosotros llegamos el 22 de julio, 5 de la tarde, 3 cruces, una maletita.
1: 2017.
0: Frío, ¿te acordarás? Bueno, busquen ahí parte del tiempo ese día para que vean. Tenía $1,000, una maletita con ropita, lo esencial. Habíamos comprado, porque esta muchacha me dijo, compra ollas, unas ollas de presión, eso estamos, y colcha, que aquí hay frío. La compramos en Brasil porque eran baratos, estamos en el norte, había calor, y bueno, y trajimos eso. Era un amatoste así, amarrado con cinta, que se nos rompió, una maletita y una mochilita con lo básico. Me bajo en 3 cruces, y yo le dije a esta muchacha, yo no te voy a molestar jamás, yo no la conocía nunca. Yo lo único que quiero es que tú me esperes ahí, en la terminal, y me tengas un lugar donde ir a dormir.
1: Qué importante que es eso, ¿no? Tener ese contacto para la primera noche.
0: Así fue, llegamos, fuimos a la pensión. Cuando pago la pensión, juntamos los dineritos que nos quedaba todo, qué sé yo, 8,000 pesos. 4 personas, un país donde no conoces a nadie, empezar a hacer trámites, papeles, asentarte, buscar trabajo, que no te fuera a dar ni un dolor de una muela. Y así arrancamos. Y en medio de todo aquello, la luz de mi vida, que es mi esposa, decía, me siento mal de ver lo bien que me siento.
1: Qué frase, ¿eh?
0: Y así arrancamos, porque en Cuba no se podía estar peor. Entonces aquello era una forma distinta hasta de respirar. Yo no sé qué tiene este país. Lo amo.
1: Libertad.
0: Lo amo, pero a lo mejor en otros lados hay libertad, pero la gente no es como aquí. Yo tenía un telefonito Blue, que aquello era un desastre. Nosotros, no, en Cuba nadie sabía, en esa época menos, no sé, por lo menos yo y mi ambiente, mi entorno, la gente no tenía celulares, no sabía andar en internet y todo era... Y aquello era un teléfono viejo y daba vueltecito y vueltecito y vueltecito y no se conectaba. Yo paraba a la gente en la calle yo no sé cuánta gente, pero nosotros hacíamos todos los tramos a pie, caminábamos 4 kilómetros para allá y 5 para acá. Íbamos ahí del Prado hasta Misiones, ahí donde están toda la identificación civil, migraciones, a pie, íbamos y vibramos a pie. Para no gastar dinero en ómnibus, pues no teníamos, era 8,000 pesos para arrancar. No tenía ni el dinero de la pensión del otro mes. Y mi gente en Cuba, que son unos campeones también, vendiendo todas las cosas, la casa allá y todo eso, para mandarme el dinero para que yo tuviera.
1: ¿Dinero que te llegaba?
0: A través de unos amigos que esto fue todo un tema. Cuba es un tema para todo lo que tú quieras hablar. Mm. Es un tema todo. Se le daba a una gente aquí, entonces unos amigos que estaban en los Estados Unidos se lo daban a otro que me lo mandaba. Un dilema. Pero acá funciona la cosa, el lío es Cuba. Entonces, ahí llegamos y arrancamos, fuimos a la primera feria. Yo decía, wow. Cuando vi aquello era así, decía, no, pero no puede ser. Y ahí, a lo que te estaba contando, salíamos y le preguntaba a 20 gente, 25 gente. Yo le preguntaba, porque yo soy malísimo orientándome y me perdí en todos lados. Y todo el mundo se paraba, la amabilidad, el no sé qué, para que... Yo fui a ver una señora, que por favor, si alguien lo está viendo y tiene eso, que no sé qué me contarte, porque se llama Alicia, que atendía... Era yo fui a verla una vez, pero después de la pandemia dejó de trabajar. La que atendía la oficina de refugiados en el MINRE. Esa señora...
1: ¿En el Ministerio de Relaciones Exteriores?
0: Sí, espectacular. Alicia y su equipo, los que estén ahí de su equipo, que han estado en 2017, desde aquí le mando un saludo, porque lo que ustedes hicieron conmigo no lo había hecho nunca nadie.
1: Y pasaron...
0: La forma en la que me trataron, y la gente de inmigración... En Cuba un oficial de inmigración es el tipo más déspota, maleducado.
1: Corrupto.
0: También. A ver, no voy a hablar por todos, pero los conozco. Conozco que sí. Es Alicia y el equipo, la forma en la que nos trataron, Dios mío.
1: Y después de 9 años viviendo en Uruguay, ¿cómo podés resumir estos 9 años viviendo en Uruguay? ¿Cómo cambió tu vida y la vida de tu familia?
0: Ah, qué sé yo, la gloria, la felicidad, yo para qué.
1: ¿Tenés tu casa?
0: Hemos ido progresando, nos estuvimos alquilados, pero no sé, mira.
1: ¿Tenés tu trabajo?
0: Ya no tenemos trabajo.
1: ¿Sos profesor acá también?
0: Sí, pude. El cuentecito de que he hecho ya más una vez. Nosotros salimos directo del trabajo para el aeropuerto. Eso no lo sabía nadie, nosotros mujeres. Solo mi familia y un amigo. Y a la familia de mi esposa se lo habíamos dicho una semana antes. Para que no se preocupara, porque se caía el viaje. Bueno, estaba escribiendo en una pizarra, ese cuento lo he hecho ya una vez. Y cuando termino de escribir, agarro el pedazo de tiza y lo tiré. Y dije, posiblemente sea la última tiza que toque en mi vida. Y hasta eso tuvo Uruguay conmigo, dando la posibilidad de volver a ir a un pizarrón a escribir. Esto es una tacita de oro. Muchas gracias.
1: Es genial escucharte y qué lindo que sentís que Uruguay también es tu casa. Hay muchos cubanos que han elegido Uruguay. ¿Cuántos cubanos hay acá?
0: No tengo el dato, son unas cuantas decenas.
1: Más de 20.000,
0: pero...
1: Sí, claro. Más de 20.000 cubanos.
0: Sí, muchos más.
1: Y vienen a trabajar, no es que vienen a buscar...
0: Es el anhelo de el anhelo de ser gente. El anhelo de ser gente, sí.
1: Y más allá de todo lo que te ha dado Uruguay, todas las cosas lindas que vivís con el Uruguay y con su gente, ¿qué te pasa cuando ves que parte del gobierno uruguayo y de la izquierda uruguaya se abraza con Díaz-Canel, que es parte de lo peor que te ha tocado vivir en tu vida? Un régimen castrista que te ha cercenado la libertad y tu forma de pensar.
0: Mira, yo tengo muchísimos amigos que yo sé que son
1: de izquierda.
0: Personas de izquierda, sí, que los quiero entrañablemente. Y es una de las grandes cosas que tiene Uruguay, que tu amistad con alguien no está regida por la ideología. En Cuba tú no puedes ser amigo de un disidente. No puedes. Aunque lo quieras, aunque hayas crecido junto a él, no puedes. Yo entiendo que una cosa es, digamos, para ser justo, la militancia, y otra cosa es los referentes. Separémoslos tanto. Dentro de la militancia hay personas, a las cuales por un tema, digamos, no sé, romántico, por sentir que no traicionan todo aquello con lo que, por lo que lucharon en la juventud, de lo cual Cuba era el símbolo de la emancipación, de los pobres, los jóvenes que ofrendaron su vida por tumbar una dictadura, la mística esa yo la entiendo. Y esas personas, no hay cantidad de argumentos suficientes, montaña de argumentos que tú le pongas, datos, cifras, números, que los hagas entender. Pero hay otra cantidad de enorme, de militantes, que sencillamente están porque pertenecen y no tienen información. ¿Entiendes? Uh-huh. Entonces le falta información, le falta eso. El cubano es visceral. Nosotros somos así, somos gritones, no tenemos cultura democrática, hay que decirlo. Y hay veces que, sin darnos cuenta, en el sentido contrario, aplicamos aquello mismo de lo que salimos huyendo y somos intolerantes y también nos es ver a alguien que defiende aquello para nosotros es lo último. Entonces hay veces que uno no encuentra el modo de expresarse y mete a todo el mundo en el mismo saco, usa un modo despectivo, sí, que hiere. Y hieres a quien no tienes que herir. Tú tienes que exponer la yo también lo he hecho, no es que ahora tú digas, ay, mira qué santo el profesor. No, yo también lo he hecho y me he bestializado y he hecho, pero yo reconozco. Hay gente que le falta conocimiento. Y hay muchos que están viendo la realidad y que son personas muy decentes y dicen, tienes razón.
1: Claro, pero más allá.
0: No es, ahora, lo que me decía, voy sí, por parte. Yo no sé cuál será la causa fundamental por la cual los referentes hacen eso, pero sin ser muy duro juzgándolo, cuando lo menos es una incoherencia. Uh-huh. Cuando lo menos es una incoherencia. Porque acá luchamos por los derechos de los trabajadores y luchamos por la realidad y por las libertades y que porque se prevalezcan las conquistas y porque la mayoría se respete la decisión de la mayoría y porque haya democracia y porque haya libertad de expresión y porque todos esos por qué. Vas y te pones del lado o al menos le validas alguien que hace exactamente lo contrario. Porque la prueba de lo que es Cuba son los 2 millones de cubanos que están fuera. La prueba de lo que es Venezuela son los 7 millones que están fuera. Uh-huh. Venezuela me corre en la sangre también. Vacía Uruguay. Todos los uruguayos, sácalos completos. Vuelve a poblar Uruguay y vuelve a sacarlo. Y después pon un departamento más y sácalo también. Esas son las cantidades de venezolanos que están fuera. Porque Venezuela lo que hizo fue exactamente replicar el modelo con mucha influencia cubana. Siempre se dijo, se denunció, decían que no, que hoy que no estamos metidos, que recuerdo a Johanna Tablada, la del Ministerio de Relaciones Exteriores, dando un discurso enaldecida cuando dijeron que Cuba estaba con asesoría militar en las torturas, en el SEBIN, todas las unidades militares. Bueno, estaba escrito. Entonces, ¿qué pasa?
1: Cuba ayudó o enseñó maniobras terroristas a los guerrilleros del MLN.
0: En Cuba estaban los centros de entrenamiento de todo eso.
1: Bueno, entrenó a los terroristas de nuestro país.
0: No, y los de Bolivia, y los de... Claro. El Departamento América.
1: ¿Crees que, relación que tiene el Frente Amplio con el gobierno de Cuba es también una deuda hacia eso?
0: Sigo ahora. Puede haber una parte que sea romanticismo. Esta parte no me contan, ¿entienden? No puedo hablar de lo que no me contan porque...
1: Claro.
0: Pero, ¿qué pasa? Cuando ayudaban Venezuela... Entonces llega y esta muchacha diciendo, y demuestren, es una calumnia contra el país, que tenemos militares, que hay asesoría y que hay guau, guau, guau. Sale nuestro querido ministro de Relaciones Exteriores, Bruno González Parrilla, diciendo, una calumnia que no toleraremos jamás. Cuba jamás ha prestado asesoría ni se mete en los asuntos internos, bla, bla, bla, bla. Sale el propio Maduro. Cuando la entrevista a Jorge Ramos, varias entrevistas, más de una vez dijo, Cuba, Cuba sí nos manda deportistas, nos manda que sí, no, militares mandan los yanquis, nosotros los pueblos no, y Venezuela es independiente, y Venezuela no sé qué. Y las denuncias estaban porque se sabía, ¿entiendes? Cuando hubo represión, dentro de la represión que vino después de la última elección, hubo cubanos dando golpes en las calles de Caracas. Además de eso, vamos, tengo amigos, viví, gente que cumplió misiones, vamos, vamos, vamos. Entonces, ¿qué pasa? Viene el levantamiento del señor Maduro. Ah, qué casualidad. Ellos decían que no, pues Maduro decía que no, que su círculo de eso era los 32, entre los 60, 60 y algo muertos, 32 eran cubanos.
1: Bueno.
0: Entonces le mandan 32 pruebas. Ah, y ahora, pero es sí. Que ahora son héroes también. Ahora, ¿por qué el mundo no llega y le dice lo que decían la gente, que era verdad? Y entonces, si es verdad, que hay perdón. ¿Por qué? ¿Por qué somos tan críticos con la verdad de una parte y con otra no?
1: Ricardo,
0: ¿te molesta la verdad o te molesta lo que dicen de acuerdo a tu juego?
1: ¿Y te gustaría que Trump hiciera lo que hizo con Maduro, con Díaz-Canel?
0: Mira.
1: ¿Te gustaría que Trump actúe de la misma manera?
0: Déjame ser serio en esto, porque sí, claro. No quiero, ¿cómo se llama? Ser simplista, no es tan sencillo así como yo creo. Pero te voy a decir una cosa. Yo estoy fuera de Cuba. Yo no voy a pedir, y quiero que se me entienda esto, que todo el mundo entienda lo que estoy diciendo.
1: Sí.
0: Yo no voy a hacer de yo pedir que vayan y bombarden si a mí no me va a tocar una parte de bomba y yo no voy a correr el riesgo por lo que yo estoy pidiendo. ¿Se entiende lo que quiero decir, no? No estoy diciendo ni que sí ni que no. Estoy diciendo que yo no voy a decir, yo quiero que pase, sí, dale, que le metan. No, por esa razón que te digo, porque yo no estoy allá. ¿Está claro? Bien. Ahora, yo tengo 1,000 amigos que están en Cuba y me dicen que vengan, mejor morirme. Y esto te puedo enseñar los mensajes aquí. Si pudiéramos tapar los nombres para eso, yo te puedo enseñar los mensajes aquí. Están.
1: Contame qué dicen.
0: Prueba, mis amigos diciéndome que vengan.
1: Que venga Trump.
0: Que vengan. Es mejor morirme de una vez que poquito a poco. ¿Por qué la gente se preocupa? Y vamos, independientemente de lo que yo pueda pensar de Trump. ¿Está claro? Independientemente de lo que yo pueda pensar de Trump. ¿Por qué la gente se preocupa cuando pasó lo que pasó en Venezuela? Y cuando se robaron descaradamente las elecciones. Nadie chistó. ¿Quiénes estaban en la plaza? Que me duele muchísimo. ¿Quiénes estaban en la plaza cuando fuimos todos a esperar lo de las votaciones? ¿Por qué hablan de que apoyan al pueblo y van y con quien se reúnen no es con el pueblo? ¿Por qué esta delegación no fue a ningún barrio? Fueron al Consejo de Estado.
1: ¿La delegación uruguaya?
0: Sí, la que fue. ¿Por qué fueron? ¿A dónde fueron?
1: Abrazarse con
0: Díaz-Canel. Claro. ¿Pero qué pasa ahí? Tienes un barrio al lado, pudriéndose. Tú de verdad vas a ver al pueblo. Y tú lo tuyo es solidaridad con el pueblo. Dile, mi hermano, está bien, ok, lo protocolar. Voy a entrar para el barrio a ver. ¿Sabes qué fue lo que pasó? Que eso, ellos lo hacen ver como que fue la solidaridad internacional. Y eso se armó desde Cuba. Eso se armó en el ICAP. ¿Entiendes? Mm. Y se le puso el nombre de no sé qué, Nuestra América, no me acuerdo cómo
1: bueno,
0: era, que era.
1: Ahora hay entonces, 40 uruguayos que viajaron
0: primero de mayo,
1: con pero, el PITCNT a celebrar el primero de mayo.
0: Bueno, ¿y qué van a pedir? A ver, ¿van a ir a ver por casualidad algún gremio en Cuba?
1: No hay
0: gremios. No, en Cuba no hay gremio. Ah, no hay, ¿verdad? ¿Qué van a ir a ver en Cuba? ¿Van a ir a ver las demandas de los trabajadores por aumento de salario? Ay, no, ¿verdad que no hay demanda? ¿Qué van a ir a ver? ¿Van a ir a ver el sindicato metalúrgico, las demandas del sindicato? No pueden. ¿A qué va? ¿Entiendes? Entonces, yo quiero pensar que es que queda la mística esa romántica todavía de que la revolución de los derechos, porque eso sí es lindo y vende. Pero detrás de esa mística hay 9, no se sabe ni cuántos son, porque son secretos, no se sabe todavía en cuánto está la población de Cuba, millones de personas llorando sangre. Si tienes compromiso de verdad con los pobres, si tienes compromiso, ¿verdad?, con los sufridos, si tienes compromiso real con el oprimido, es el pueblo, no es Díaz-Canel. No es Díaz-Canel. Fueron, entonces, me acuerdo que vi a un referente decir, no, pero nos reunimos con la Martin Luther King. La Martin Luther King es una, digamos, entidad que agrupa religiosos, pero afines, entran por ahí, no es que se van a salir y van a darte un discurso en contra de. Y bueno, la situación es durísima, pero, a ver, mira, Cuba hay 3 artículos.
1: ¿Cuba?
0: En Cuba hay 3 artículos en la Constitución. Sin contarte que en Cuba se le puede pasar por arriba de la Constitución con un decreto ley, se le puede pasar por arriba de la Constitución con una disposición del director de una empresa, con una circular del director de una escuela. ¿Entiendes? Basta que sea militante del partido, que sea en favor de la línea que eso, y olvídate. Ellos mismos se han encargado de gritarlo, para que no vengan ahora que hay democracia, que democracia es diferente. No, ellos saben que aquí hay unidad de poderes, aquí no hay división de poderes, aquí no hay. Y se sabe, ahí están las declaraciones del fiscal, el fiscal general no hay.
1: Pero Ricardo, ¿llegaste a votar en las elecciones en Cuba alguna vez?
0: Sí, pero si eso...
1: ¿Y era un partido único?
0: No, eso es un acto, esa es otra. Ahora me habla de las elecciones, te voy. Sí. Voy. Los tres artículos son el 4.
1: Sí.
0: El 4. Carácter irrevocable socialismo en Cuba. Uh-huh. ¿Entiendes? No hay nada que tú puedas hacer por ninguna vía que puedas cambiar el sistema socialista en Cuba. El artículo 5. El Partido Comunista de Cuba es la fuerza superior de la sociedad.
1: Wow.
0: Nadie puede trazarle directrices al partido. Es decir, aún con la Constitución, papel higiénico, porque el partido está por arriba. Y el 42, que es el supuesto artículo donde se enumeran los derechos de los cubanos. Derechos que en el papel están consignados lindísimos. La realidad es otra totalmente diferente, porque esté escrito un derecho en la Constitución no quiere decir que tienes acceso a ese derecho. Partimos de ahí. En ese artículo no se mienta por ninguna parte, absolutamente por ninguna parte, derechos políticos. En Cuba no tienes derechos políticos. Entonces, ¿Qué más? ¿Qué más hay que decir? Ah, bloqueo, que no sé qué. Bueno, está bien. Vamos, te la compro. Influye, sí. Me puse a buscar estudios académicos y de gente de esta que hacen, ¿cómo se llama? No me acuerdo cómo se llama la técnica ahora. Que es en países paralelos, con economías iguales, situaciones, va, y van haciendo un supuesto programático de cómo sería la situación de Cuba o cómo sería la situación de ese país con bloqueo. Y todos los académicos coinciden en el hecho de que la afectación en Cuba por tema de embargo comercial afecta entre un 25 y un 35% de lo que es el desarrollo económico, el nivel económico del país. Entre un 65 y un 75% es por la mala política económica, la planificación centralizada, bam, bam, bam, bam, bam.
1: Me ibas a hablar de las elecciones.
0: Las elecciones, oh, qué lindas las elecciones. Es un simulacro. El sistema electoral cubano no aguanta 30 segundos de análisis. Esa gente que te dicen, que acá los he oído, no, pero en Cuba no hay democracia, no, pero si hay elecciones. A Hitler lo votaron. Hitler ganó las elecciones.
1: Hay un solo candidato de un solo partido.
0: No, pero es que no es elegir. Es que, vaya. Mira, vamos a una cosa. Desde el punto de vista semántico, sí. O sea, netamente la palabra que es elegir, es escoger entre dos opciones. Uh-huh. Ya, si tiene un solo candidato, cuando menos, es ratificación. No estás eligiendo. Pero ellos te dicen, no, porque arranca en la base, no sé qué. Estaba hablando ayer un doctor, que lo oí, que fue una voz que sonó mucho en Cuba, y como todos, o te meten preso o te tienes que ir. Y él contaba que él se postula en su barrio. Uh-huh. Pero era disidente. Y van, cuando saben que hay jelengue de que hay disidentes que van a postularse, activan el aparato, la presión a los vecinos, los tipos chequeándola. Bien, van y hacen una votación. Oh, no sé qué. No me acuerdo ahora exactamente cuál fue el tema que sale, porque eso son en las elecciones de circunscripción, es en los barrios. Uh-huh. Tú eliges los delegados, dentro de esos delegados se escogen los que van a formar la asamblea municipal, que esa también creo que se hace una elección ahí, y de ahí para arriba, para el parlamento, todo es, aparte, todo pasa por los filtros de las comisiones de candidatura. Que te dicen, no, el partido ni elige ni postula. No, pero sencillamente tiene puesto en las comisiones de candidatura, ¿quiénes están? El jefe del CDR, el jefe de la Unión de Jóvenes Comunistas, el de los pioneros, las organizaciones, ¿entiendes? Que al final todas tributan al partido. Pero el partido monitorea las comisiones de candidatura. Entonces tú dices, bueno, ¿elegir qué? ¿A quién? Si ahí en las comisiones, ya para tú pasar el filtro ese, esa primera, este hombre logró salir. Pero esa gente son los que te hacen la autobiografía y los que aprueban el candidato. Si la comisión de candidatura no te da el visto bueno, usted no puede ascender. Te matan ahí. Entonces lo más que tú puedes aspirar es hacer de eso ahí, ni siquiera delegado municipal.
1: Ricardo, ¿qué sentiste cuando viste al expresidente Lacalle Pou recitar Patria o Muerte?
0: No, Patria y Vida.
1: Patria y Vida.
0: Patria y Vida.
1: Patria y Vida.
0: Fue, de verdad que fue emocionante porque nos defendió. Nadie nos defiende. Nadie nos defiende. Y él nos defendió. Entonces, queridos míos, yo entiendo, y no quiero meterme en política doméstica, no quiero entrar en nada de eso, pero entiéndanos, somos unos parias. Y vino uno de un país chiquitito, le plantó cara al sinvergüenza de Maduro, al inmoral de Díaz-Canel, y nos defendió. Entonces, ¿cómo ser ingrato con aquel que te defiende? Lo único que tenemos es un poquito de esperanza de que pase algo. Que pase algo que no podemos hacer. Y oigo la gente hablar del derecho internacional. ¿Quién se acordó del derecho internacional cuando Maduro mataron a Leomar, ¿cómo se llama? Ay Dios mío, Neomar Lander, 17 años. Están los nombres. Busca los nombres que mataron en las revueltas en Venezuela. 17, 18, 21. Las violaciones a las mujeres. El caso de este muchacho que capturaron en Chile y lo matan cuando las hermanas cuentan. Dios mío, ¿cómo se me va a olvidar? Me bloqueé. Que escribió un libro, es los testimonios de las torturas del SEBIN, es solo querer verlas, es googlear, es querer verlas. Yo le pido a la gente decente la gente decente no se quede con el verso, busque su verdad, busque su verdad. Hay mucha gente decente que toma actitudes equivocadas porque no está informada, y yo lo entiendo. Para estudiar el caso de lo que pasa en Cuba y pasa en Venezuela, tienes que dedicar media vida. Uh-huh. Pero hay verdades que son muy grandes y son centrales en la humanidad. Y tú tienes que ser humano por primero que todo. Y no puedes ser decente y estar de acuerdo con lo que pasa en Venezuela. Este tipo se robó la... Entonces, el mundo entero hablando de derecho internacional mientras los venezolanos festejaban. Entonces tú me vas a decir que el pueblo venezolano, los que están allá y los 7 millones que están fuera, están equivocados y que los que tienen la razón son los que defienden. ¿Derecho internacional? Sí. Pero ¿dónde estaba el derecho internacional cuando el tipo llegaba y le pasaba con las tanquetas por arriba a la gente? Cuando le robó las elecciones. Cuando inhabilitó a María Corina Machado, pero brutalmente. Cuando el TCJ hizo lo que le dio la gana. Lo que le dio la gana con la acción, un fraude. ¿Dónde está el derecho internacional exigiendo las boletas que ya las presentaron? Exigiéndole al TCJ en Venezuela que tiene que presentar eso. Entonces, ¿qué nos queda? No los puede sacar por la vía legal. Somos pueblos desarmados. No se pueden armar porque... No podemos armar, digamos, un ejército en otro país porque es ilegal. Para ir a combatir, a liberar, pero no vengan, no sé qué, no vengan, no, tú sabes que no vamos a ir, no podemos. Ni yo quiero eso. Yo no quiero sangre. Yo no quiero que ningún cubano mate a un cubano, yo no quiero que ningún venezolano mate a un venezolano. Yo quiero que los cubanos que decidan puedan vivir en Cuba y hacerla tan próspera como seamos capaces. Y yo quiero que mis hermanos venezolanos puedan vivir en esa Venezuela tan rica como es, porque quieren el petróleo venezolano. Y el 40% de descuento con el que China se llevaba millones de toneladas, y el oro, y el tráfico. ¿Eso a quién le importa? Entonces tú vienes ahora porque se lo llevaron. Pero ¿y lo otro? ¿Y lo que se sufre diario? La gente no tiene idea de lo que es vivir con miedo. Vivir con miedo. Aquí no puedes hablar y tienes que tener miedo. Pero no es solo eso, al miedo súmale el hambre, la incertidumbre, la falta de perspectiva, la falta de alimento, la falta de medicamentos, súmale todo eso para que tú veas. Entonces tú como gobernante, si asumes una actitud de este es mi enemigo y vamos frontal y vamos no sé qué, no te quejes, asume las consecuencias, pues entonces puedes a quejarse. Ay no, porque bloqueo, porque nos tienen. Bueno, hay tres acápites que ellos tienen, no voy a decir si son buenos o son malos, si es bien que te lo diste uno de afuera, pero hay tres condiciones para levantar el bloqueo en Cuba. derecho internacional, vamos, presionen a Cuba, que no haya presos políticos, que haya elecciones libres y que haya libertad de prensa. Eso es malo. Eso es malo.
1: No, eso es lo mejor que le puede pasar a Cuba.
0: Ah, bueno, pues esas son las condiciones que tiene la ley a partir de la del Bulton para levantar el bloqueo. Son las condiciones esas. Derecho internacional, vamos, exijan. Ah, no, porque la autodeterminación, porque si hay elecciones, porque nadie se tiene que meter, porque... Y mientras tanto, cuatro generaciones de cubanos solo han visto sacrificio, hambre, muerte, represión, mentira. Vamos para aquí, vamos para Angola y vamos para allá. Y vamos a construir y vamos a hacer túnel y el imperialismo. Y cuando venga la guerra, ya hay que ver, porque nosotros sí, porque el Faro América, porque la independencia, porque los grandes valores, porque el ser humano, porque el capitalismo malo se come a los niños.
1: Gracias, Ricardo, por
0: Gracias
1: venir.
0: Gracias a usted.
1: Y viva Cuba libre.
0: Viva Cuba libre, patria y vida. Venezuela libre.
1: ¡Ey!
0: Y viva Venezuela libre. Ábreme el micrófono ahí que Venezuela no se puede quedar fuera.
1: Claro.
0: Viva Cuba y Venezuela libre. Y Nicaragua.
1: Gracias.

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